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2: Ahora llegamos al espacio del boletín de la mañana a través de Amanecer Indígena, el Vial 107.4. El presidente Gustavo Petro dijo: los recientes atentados en el suroccidente del país podrían ser dirigidos a sabotear las elecciones presidenciales del 31 de mayo, en medio de la creciente tensiones política y de seguridad. No me extraña que los grupos del Cauca estén tratando de sabotear elecciones, que es lo que quiere la Junta en narcotráfico. Que la extrema derecha gobierne, dijo Petro durante un mensaje de la noche de este lunes que pasó. El mandatario afirmó que los ataques en el departamento del Cauca se registraron en este fin de semana no responden solo a grupos armados como las disidencias de las FARC, Fuerza Armada Revolucionaria de Colombia, sino a una red amplia que la llaman Junta de Narcotráfico y que, según ha dicho en ocasiones anteriores, estará integrada por presuntos capos que operan desde Europa y el Medio Oriente. El jefe de los frentes del Cauca no es Iván Morrisco, que es el segundo en la jerarquía. Es la Junta de Narcotráfico, señaló Petro. El atentado en Colombia, considerado más grave desde la firma del acuerdo de paz con las FARC hace casi una década, dejó al menos 20 muertos y otros civiles en una región marcada por décadas de violencia armada. Es el boletín de la mañana que les compartimos a través de los 107.4 Voces de Nuestra Tierra. Ahí quedó la denuncia del presidente actual Gustavo Petro. Recordemos que ya nos quedan pocos días para las elecciones presidenciales. Y vamos con toda por la ganar por en la primera vuelta mejor. Así es que toca tomar conciencia y salir a elegir masivamente, ya que el voto es de carácter personal. Solamente nos restan a ver 10 minuticos para las 5 de la mañana a través de los 107.4 Voces de Nuestra Tierra. Es el espacio del boletín informativo a esta hora de la mañana que les compartimos a través de los 107.4 en la programación de Amanecer Indígena.

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5 de la mañana con 16 minutos. Mis amigos oyentes, los que van llegando al día 107.4, les vamos diciendo muy buenos días. Los que nos amplifica a través de www.proyectoglobaljambalo.org. Les vamos acompañando en esta madrugada de hoy jueves. Cuando ya más de por ahí, más de uno, por ahí dice el día de hoy es jueves. Las amas de casa que se encuentran madrugando con nosotros a través de los 107.4. Los que van hoy a la finca a continuar las labores diarias, a ganarse el pan con el sudor de la frente, hombre, eso está muy bien. A limpiar las matas, adecuar los árboles. Los que están por ahí, a ver, cultivando, plantando las diferentes matas, plantas, cultivos. Las amas de casa que cultivan en su tul. No solamente las amas de casa, sino los caballeros igualmente. Hay que camellar fuertemente para ganarse el pan con el sudor de la frente legalmente. Los que emigran a otros municipios a camellar, a ganarse el pan, a rebuscarse. Por ahí están madrugando con nosotros a través de www.proyectoglobaljambalo.org. A esta hora de la mañana igualmente los que se encuentran en los restaurantes llama por allá madrugando a realizar los diferentes platos típicos para atender a la clientela durante hoy jueves, como lo hacen aquí en el casco urbano de Jambalo del día de mercado. Los de las cacharrerías, zapatería, los de los abarrotes. Y los que Dios mediante hoy llegan acá al casco urbano de Jambalo a hacer las diligencias. Los que ya van llegando ahí a la alcaldía, especialmente al... A ver, a reclamar mejor las planillas de inscripción para la Copa Jambalo durante este mes. Recordemos que la inscripción es solamente va hasta el 31 de este mes. El que no se inscribió, pues, a mirar que los demás participen en la Copa Jambalo. 5 de la mañana con 18 minutos. Esto es Amanecer Indígena de hoy jueves. Continuamos con la música. Más adelantico vendremos con el baúl de los avisos para que esté bien informado.

en el espacio del... Ahora llegamos al espacio del baúl de los avisos para que usted esté bien informado a través de los 107.4.

Por acá el primer servicio social de Javier, el pasado domingo 17 de mayo se le cayeron los documentos a nombre de María Luisa Cuetia Medina. Del trayecto de Loma Redonda hacia la vereda La Colonia, la persona que lo tenga o lo haya encontrado, comunicarse al siguiente número telefónico al 321-638-8128. Se necesita de manera urgente esta cédula de ciudadanía. Se invita a la comunidad de la vereda Zumbico para que participen en la asamblea comunitaria para este próximo sábado 23 de mayo. A las 8 de la mañana en el Polideportivo. Aportar en revuelto para la olla comunitaria. Invita a la Junta Directiva de la Vereda Zumbico, la Junta de Acción Comunal de la Vereda Zumbico. La Asociación Econasa Batuque de la Vereda Loma Pueblito informa a los interesados en recibir el curso formativo de capacitación en el manejo de residuos sólidos. Esta formación se llevará a cabo en la vereda Loma Pueblito Jambaló y contará con aproximadamente 9 encuentros, donde se proveerá la conciencia ambiental. Hay disponibilidades para 25 cupos para jóvenes de las tres zonas del territorio de Jambaló. Puede inscribirse hasta este 23 de mayo, o sea, hasta este próximo sábado. Mayor información, comunicarse al 311-600-6973. Se informa a los familiares y amigos allegados de quien en vida se llamaron Alfonso Dagua Troches, Vicente Labio Medina, José Leandro Labio Dagua, que acompañen a una misa en y novena para el día sábado 23 de mayo en la casa de la de habitación de Abraham Dagua Troches de la comunidad de La Laguna a partir de las 4 de la tarde. Invitación que hace los familiares y agradecen por su acompañamiento.

0: Continúa Colombia Mayor Ciclo 4 2026 para hoy jueves. Les corresponde a los mayorcitos de la comunidad de La Palma a las 8 de la mañana. A las 10 de la mañana le corresponde a los abuelitos o los mayorcitos de la comunidad de Vallesondos. Posteriormente mañana viernes 22 de mayo le corresponde la siguiente vereda. Los siguientes mayorcitos: Zumbico a las 8 de la mañana, La Mina a las 2 de la tarde. Para el lunes 25 de mayo le corresponde a la comunidad de La Laguna a las 8 de la mañana, a Loma Gorda a las 2 de la tarde. Para el 26, ya casi culminando, La Esperanza a las 8 de la mañana, Guayope, Lepiro y El Maco a las 2 de la tarde. Posteriormente, el 27 de mayo, el día miércoles, Los Abuelitos del Porvenir a las 8 de la mañana, Monterreondo a las 9 y 30, Picacho a las 2 de la tarde.
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5 de la mañana con 53 minutos, 8 minuticos para las 6 de la mañana. Mi vida es prestada, lo decía el ritmo de la música carrilera hasta ahora. En Amanecer Indígena, mis amigos oyentes. Solamente nos va quedando 8 minuticos para las 6 de la mañana. No me queda más que despedirme de la programación de Amanecer Indígena de todos ustedes. ¿Quién nos acompañó? Wilson Esquepazú con el mayor de los gustos. Con nota de interés a la comunidad, servicios sociales, boletín de la mañana y muchos éxitos más los acompañamos en este amanecer. Los que ya están ahí rumbo a la finca Las Parcelas, las acompañamos a través de los 107.4 con su radiecito al hombro, a la espalda, terciado en la cintura. Van escuchando Voces de Nuestra Tierra. Nos despedimos de esta programación y cerramos con los últimos temas, pero no se despeguen del día 107 porque ya viene la primera emisión de las noticias de la mañana a través de los 107.4.

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Ya tenemos 6 de la mañana con 5 minutos, 6 con 5 minutos en esta mañana del jueves 21 de mayo. Agradecemos a todos nuestros oyentes por siempre estar ahí en sintonía de esta frecuencia comunitaria, como siempre todos los días de 6 a 8 de la mañana, el espacio de la primera emisión de La Minga Informativa, para llevarles las informaciones de nivel local, regional, nacional e internacional. Mi nombre es José Reina Yonda, quien estará con ustedes en este espacio informativo bajo la dirección de Jesús Enrique Campo y la coordinación de programas de María Giovanna Pachú, también a nombre de nuestras autoridades ancestrales del Plan de Vida.

0: continuación en La Minga Informativa, titulares.
1: En los titulares, la Casa Educativa Capayer realizará la inauguración de Juegos Intercursos. Comunidad de Jámbalo despide al mayor Rafael y resalta su legado organizativo. Encuentro de formación política entre autoridades Jambúes, Kiwetengnas y personal inscrito al proceso. Se acerca el cuarto trueque territorial de intercambios y productos saberes. Finalizó encuentro de comunicación en el norte del Cauca. Beneficiaria del programa Satquewesh de agradece por la orientación que reciben en los diferentes encuentros. Son las informaciones que le compartiremos en esta mañana. Bueno, también otra de las informaciones, se realizará jornada de ginecología obstétrica en el municipio de Jámbalo. Estas y otras informaciones les compartiremos.
0: Desarrollo de las principales informaciones.
1: La Casa Educativa Capayer realizará la inauguración de Juegos Intercolegiados el día de hoy. Jueves 21 de mayo en la Casa Educativa del KPY se realizarán los Juegos Intercursos con los estudiantes y padres de familia. En ella tendrán un importante desfile desde la vereda La Mina con banda y mucho más. Además tendrá la grata visita de los estudiantes de la Casa Educativa Wilder Fabiano Hurtado, donde jugarán encuentros deportivos contra esta Casa Educativa. Escuchemos al dinamizador docente del área de educación física que nos amplía la información en entrevista con partida de Norbey Zapata Fernández a esta hora de la mañana.
2: Bueno, muy buenos días, mi nombre es Uber Garcés, de la Casa Educativa Técnica Cuespillaya, licenciado en Educación Física, Recreación y Deporte. El día de hoy en nuestra Casa Educativa Cuespillaya tendremos la gran inauguración de los Juegos Intercursos o Juegos Intramurales, que pues por ley y debemos cumplir ante el Ministerio de Educación y que está reglamentado para que nosotros les brindemos espacios de aprendizaje y espacios de diversión y ocio a nuestras semillas. Entonces nosotros tenemos planteado también inaugurar tanto estos juegos intramurales como el torneo de padres de familia que se lleva a cabo cada año aquí en la Casa Educativa. Queremos hacerle la gran invitación a todos nuestros padres que puedan participar. Contaremos con un desfile desde el puesto de salud de la vereda La Mina, el cual tendremos el desplazamiento hasta la sede educativa, y de ahí tendremos unos juegos de apertura. También invitarlos a la comunidad entera, a los que quieran venir a participar, los que quieran venir a divertirse, a sentir el voleibol en arena, sentir este gran deporte que estamos implementando en nuestra Casa Educativa. Aperturaremos el escenario deportivo, confiando en Dios que nos haga un buen clima, y estaremos contando con este nuevo escenario deportivo en la Casa Educativa. Hacerle la invitación, como les dije, a toda la comunidad que nos apoyen, que salgan a participar. Padres de familia, los esperamos, vivamos el deporte, saquemos el día. Sabemos que todos tenemos muchas ocupaciones en nuestro quehacer diario, pero apoyar a nuestros hijos y disfrutar nosotros, que es lo más que podemos hacer, sería genial. Aquí los esperamos. Muchísimas gracias a todas las personas que nos han apoyado, a la Alcaldía Municipal, al Cabildo Indígena de Jambaló, y ojalá que puedan articularse muchas corporaciones más. Un feliz día para todos y bienvenidos a nuestra Casa Educativa Técnica Cuespillaya.
3: Esta actividad que se realiza, ¿con quiénes son los encargados, estudiantes, profesores?
2: Bueno, esta actividad que nosotros realizamos de los juegos intramurales o juegos intercursos realmente está dentro de los planes de estudio, como se llaman actualmente, ¿no? Que ya les estamos cambiando los nombres pues para poder en ese tránsito hacia el CEIP, pero realmente lo organizan las semillas del grado décimo y ellos son los que aprenden. Acá es donde nosotros buscamos que nuestras semillas aprendan todo lo concerniente al juzgamiento, todo lo concerniente a organización de eventos deportivos y culturales, y que cuando salgan de la Casa Educativa pues aporten a sus comunidades en la organización de diferentes torneos que se desarrollan en las diferentes veredas. Y creo que eso es lo que busca el CEIP, que nuestras semillas

0: día salgan de las casas educativas a brindar un servicio a sus comunidades.
1: ¿Qué tenemos mañana? ¿Qué tenemos para este día? ¿Qué programación más o menos?
0: Bueno, la programación, como ya les informé, vamos a arrancar con el desfile desde el puesto de salud de la vereda La Mina. Nos estará acompañando la banda marcial, Dios mediante. Tenemos la gran invitación de las familias de vida de la casa educativa Wilder Fabián Hurtado, que nos van a acompañar, nos van a visitar, y tendremos encuentros deportivos entre la casa educativa Wilder Fabián Hurtado y la casa educativa técnica Cuespillea. También tendremos encuentros deportivos de padres de familia. Entonces, como les dije, bienvenidos todos a nuestra casa y acá los esperamos.

0: 6 de la mañana con 12 minutos, comunidad de Jambaló despide al mayor Rafael y resalta su legado organizativo. La comunidad de Jambaló despidió con profundo sentimiento al mayor Rafael Cuetia Ramos, reconocido líder y orientador del territorio, quien dejó un importante legado en la defensa del territorio, la recuperación de tierras y el fortalecimiento de los procesos organizativos y comunitarios. Durante su trayectoria acompañó espacios como las tiendas comunitarias, juntas de acción comunal y diferentes procesos del territorio, promoviendo siempre la unidad, la autonomía y el fortalecimiento organizativo. También hizo parte de importantes diálogos por el respeto de los territorios indígenas y acompañó procesos regionales junto al Consejo Regional Indígena del Cauca Creek y procesos de la Changualaquihue Asin. Familiares, comunidad, autoridades, instituciones educativas y delegaciones de distintos territorios acompañaron su siembra, resaltando su compromiso, liderazgo y el cariño que sembró en la comunidad. Su memoria y enseñanzas permanecerán vivas en el caminar del pueblo Nasa. Escuchemos a Wilson Cuetia, directivo de la Junta de Acción Comunal, quien da a conocer sobre lo que se realizó en esta siembra del mayor Rafael.
1: Bueno, muchas gracias a ustedes como medio de comunicación que siempre han estado como a la expectativa de las cosas positivas, de las cosas negativas que viene pasando en el territorio. Y bueno, yo creo que con la muerte o el fallecimiento del mayor Rafael Cuetia, pues como comunidad no nos lo esperábamos, porque pues primero creo que tenía muchos años más de vida en términos de sus años que tenía. Este paso, 72 joven, pues todavía tenía fuerza el hombre para acompañarnos más, pero bueno, así es la vida. Bueno, yo creo que todos, pues como decíamos, sabemos cuándo nacemos, pero no sabemos cuándo dejamos la vida material. Entonces, pues yo creo que podemos rescatar de él en el poco tiempo que de pronto lo conocí. Yo lo conocí pues ya cuando pues ya era parte del Consejo de Mayores, donde pues en el ejercicio que me correspondió acá en la comunidad, desde la tienda comunitaria, porque fueron fundadores también de la tienda comunitaria. Siempre estuvo pues como muy a la expectativa que los procesos no fueran estáticos, sino que siempre, cada día nos pensáramos en seguir fortaleciendo los procesos. De paso, él era uno de los que siempre orientaba que las tiendas comunitarias se tenía que trascender a algo legal, algo donde no solamente fuera a comprar una libra de arroz, sino que también pues pudiéramos hacer un ejercicio de contrataciones. O sea, toda esa parte comercial, o sea, cómo eso llegamos a ese ejercicio, pues fue uno de los que siempre estuve empujando. Cuando llegamos a la Junta de Acción Comunal también, pues siempre estuve orientando de lo que había que hacer para el caso de nosotros. Pues yo creo que fue uno de los que siempre ayudó a orientar el tema de la erradicación de especialmente la marihuana aquí en la comunidad, ¿cierto? Fueron mayores que, pues por toda la lucha que dieron en su momento en las recuperaciones de tierras, en el fortalecimiento del mismo proceso, porque según cuentan mayores, o sea, aquí en Jambaló, pues no era tan fácil ser autoridad, ¿no? No era tan fácil ser gobernador, ser alguacil, ser cambuche. No era fácil porque era un territorio que en su momento era liderado primero por los partidos tradicionales, segundo por el tema de las haciendas. Y eso, pues a nadie le gustaba que alguien o a una persona, pues que tuviera otros ideales en términos de decir qué hacer con el tema de la tierra, pues sencillamente pues era perseguido, ¿no? Entonces, todo ese proceso de recuperación de tierras que lideraron, que acompañaron, pues cómo pues nos da la alegría de poder concentrarnos entre todos sin ningún problema para poder despedir a una persona pues que acompañó estos procesos. A nivel territorial también pues dejó grandes legados, ¿no? Entre esos, creo que algo que siempre lo vamos a recordar es esa firma que se hizo con los grupos armados, especialmente con las FARC, para poder defender el territorio. Fue un acuerdo que se hizo más, no en términos de hacer una alianza, sino como ellos respetaban como tal al pueblo Nasa, a los territorios indígenas. Y ese fue un acuerdo que hasta ahora, en los diferentes diálogos que se ha dado con los grupos armados, ese documento sigue apareciendo, ¿no? Y a veces uno ya cuando alguien parte y le cuentan la historia es cuando uno lo retoma, pero es un documento que sigue vivo, y que sigue vivo y que es un referente para poder sentarnos a dialogar en términos ideológicos o con otras personas que hoy tienen una mirada diferente sobre el tema organizativo. acompañamientos como la changua la kiwi, como el cric, yo creo que pues en este proceso pues también alcanzó a escuchar como los recorridos que él hizo en vida, pero también como los procesos que acompañó hoy lo siguen teniendo también en su memoria, la changua la kiwi, el mismo cric. A cómo eso pues lo podemos seguir acompañando y con lo que él acompañó, especialmente en los libros que pudo acompañar desde su experiencia como persona, desde miradas, puntos de vista, pues seguirán vivos, ¿no? Seguirán vivos y eso pues serán recuerdos para la comunidad, para la familia y bueno, para que hará pues como historia, en una historia viva, ¿no? Porque pues la verdad tiene muy buenos aportes de los libros que él ha hecho en su momento. Yo quiero agradecer a la comunidad de Paletón porque desde el momento en que la familia nos comentó que había fallecido, pues la familia y la comunidad estuvo muy, muy atento, ¿no? Preguntándome, diciendo a nosotros como directivos qué había que hacer, qué había que ayudar. Entonces, y la comunidad, yo agradezco porque pues la comunidad aún sigue siendo muy unida, que no porque son tal familia no acompañamos, ¿no? Aquí uno ve la gente que llega con su revuelto, con la leña, con un cuchillito para poder ayudar a llevar en la cocina y esa, la gente muy a la expectativa en lo que puedan ayudar. Entonces eso pues yo creo que no solamente pues como poderlo acompañar hasta sembrarlo, sino también como una fuerza para la familia, porque creo que este tipo de acciones también llevan a que la familia no se sienta sola, ¿no? Sino que pues también con todas las personas que llegaron de otros territorios, las diferentes delegaciones, pues eso uno primero pues diría que fue una persona pues que hizo un muy buen recorrido, porque todos los amigos que tuvo en su momento y en los diferentes espacios que compartió lo vengan a acompañar también a la hora de sembrarlo, pero también pues a la familia de acá de la comunidad que compartieron, por ejemplo ver al equipo de fútbol con quien compartió en su momento de joven, pues como los que aún también siguen con vida, como también se portan la camiseta para poderlo acompañar y poderlo de alguna forma pues entregarlo a la familia. A los yastenehues, no todos, porque pues también entendemos las diferentes actividades que tienen los yastenehues, pero los que pudieron llegar también, como pudieron acompañar, pero también como pudieron sacarlo y entregarlo a la comunidad, al equipo de fútbol, ¿sí? Todos esos actos que se dan en el escenario de dolor, pero también un acto también de fortaleza que le brindan a la familia, porque pues yo creo que cuando un líder pues tiene su importancia, ha trabajado con la comunidad de alguna manera, así ya no esté en vida, pero pues la gente en ese sentido de que es un amigo también, como pues ayudó a cargarlo, así sea un momentico, ¿no? Entonces esas cosas yo creo que las resaltamos. Yo sí pues agradezco a todos, la comunidad, a los del territorio de Jambaló, a los kihuetecnas, a los cambos, bueno, y todos los que pudieron llegar, los profesores, las diferentes casas educativas que también llegaron a saludar. Todas esas cosas yo creo que son muy importantes para la familia, para la comunidad y para los recuerdos, ¿no? Porque a veces las cosas van quedando, pero los recuerdos como se dan en el momento, pues también yo creo que uno va resaltando esas cosas.
2: Sabemos que para la familia pues queda un vacío, ¿no? Pero ¿cuál es la sensación que queda para toda la comunidad, en este caso pues la vereda Paletón?
1: Pues yo creo que la sensación que queda para la familia es que abrió como las puertas también en su ejercicio de liderazgo. Si uno se va a la historia, creo que fue uno de los comuneros que en su momento salió del territorio a hacer los estudios en otro departamento, ¿no? Y eso de alguna manera pues regresó también con una experiencia y unas claridades de lo que había que hacer. Y esos aportes pues los puse en función a la comunidad. Y eso es lo que hoy pues seguimos. Aquí, como te decía, aquí tenemos la tienda comunitaria, la misma Junta de Acción Comunal que pues hizo parte, la misma institución, de paso la Casa Educativa, según las historias, pues dentro de esas, ¿qué nombre le colocamos? El Uskimni Kiwi Kasi, pues es como uno de los que también propuso que el nombre tenía que ser en Asayugue por el sentido que se tiene, ¿no? Pero entonces ahora queda una tarea muy grande, ¿no? Ahora, ¿cómo ponemos en función realmente eso que es pensar desde el corazón? Porque tal vez él lo hizo por toda la historia, el recorrido. Ahora nos entrega la responsabilidad a nosotros como jóvenes. ¿Cómo es que vamos a pensar con el corazón? Y ese pensar con el corazón, pues yo creo que es lo bonito que tiene la comunidad y es la, la unidad, la solidaridad, cómo pues todos nos consideramos como vereda, como familia, una sola comunidad, y estamos en los momentos difíciles, pero también en los momentos buenos, y eso pues yo creo que pues uno resalta ese legado que el compañero Rafael dejó.
0: Ya tenemos 6 de la mañana con 22 minutos, encuentro de formación política entre autoridades Campuwech, Kiwetegnas y personal inscrito al proceso, siguiendo los lineamientos y mandatos desde las asambleas del plan de vida de los últimos años. Inicia el proceso de formación política organizativa, un espacio dedicado a reforzar y sensibilizar a las autoridades de nuestro territorio, retomando el camino que se ha recorrido desde la creación del plan de vida y el sistema de gobierno propio. Durante la actividad se conversó sobre los acuerdos que se fijarán para los espacios de formación. Asimismo, se socializó los temas de estudio a tratar durante los siguientes encuentros. Estos se estarán rotando entre las 3 zonas del territorio con el fin de que más personas se unan al proceso de formación. En consecuencia a esto, inició una socialización sobre el significativo y porte de los bastones ochontas y la importancia de reconocer y conocer nuestro territorio. En este espacio también hizo presencia la autoridad Nehuesh, acompañando el proceso de formación, la cual se estará desarrollando durante los siguientes meses del año. Conoceremos más de este tema con el coordinador del Plan de Vida, Proyecto Global, Harold Seco, quien amplía la información a esta hora de la mañana.
3: Un saludo cordial para la comunidad del territorio de Jambaló, los territorios circunvecinos que nos escuchan. Pues comentarles que por fin logramos autoconvocarnos con los compañeros Cambues y otros comuneros de las veredas para iniciar el proceso de formación política, tejiendo pensamiento, hilando pensamiento hacia los 40 años del plan de vida. Hay una buena participación pese a la coyuntura que está pasando el territorio, muy triste. Tenemos noticias de varios comuneros y comuneras que han fallecido, otros por muerte natural, otros por suicidio y otros por la violencia. Sin embargo, este encuentro nos permite repensarnos la orientación política que ha venido dando el plan de vida del proyecto global desde hace mucho tiempo y que hoy nos corresponde liderar y fortalecer esos procesos, y también agradecidos con los comuneros y comuneras que asistieron a este espacio. Comentarles que hicimos el introductorio hoy en este espacio y estamos haciendo las normas de convivencia, la socialización de las temáticas, la retroalimentación de las temáticas, porque también los compañeros de formación están proponiendo algunos temas que los vamos a recoger y posteriormente incluirlo dentro del proceso de formación, pero también la orientación administrativa y sobre todo el tema de la convivencia y la disciplina que requerimos para estos espacios de formación aquí en el territorio de Jambaló. Hemos acordado también con los compañeros que van a estar en el proceso que lo vamos a hacer en las 3 zonas. Entonces va a haber secciones que se van a hacer aquí en la Yaruala, en Jambaló, los otros se van a hacer en el Hugo, y en la zona baja se va a hacer en Casas Verdes, en el CRN. Entonces, ¿por qué hacemos esto? Porque el proceso de formación es un proceso de construcción participativa donde no hay imposición, sino que construimos juntos. Entonces, por eso se hacía tan importante conversar con los compañeros, y eso lo hemos logrado el día de hoy. En la mañana ha sido una jornada muy participativa de los compañeros, y también ha sido una jornada donde pues hay unas expectativas de estos encuentros, expectativas que se convierten también en un proceso de manera coordinada, disciplinada, y también creemos que este proceso de formación debe ayudar mucho a la participación política que hoy deben tener los comuneros y comuneras. Hay algunos jóvenes, hay algunos cambues y hay algunos comuneros que no son cambues ni kiwetegnas, pero han dicho nosotros queremos ser par y han llegado aquí. Entonces hay toda una expectativa, y pues nuestra tarea como plan de vida autoridades es motivarlos a que se den los encuentros y se desarrollen las temáticas donde vamos a tener orientadores, ponentes de fuera del territorio, de algunas universidades, otros investigadores, pero también vamos a tener ponentes o orientadores de aquí del territorio. Ya en el desarrollo de las temáticas vamos decidiendo quiénes van a ser los maestros. Entonces, en ese sentido estamos y muy contento de poder hacer esa introducción el día de hoy y también poder dar la orientación política frente a estos temas.
4: Compañero, usted me estaba hablando de que van a haber varios encuentros en las diferentes zonas de nuestro territorio. ¿En esos espacios también se va a convocar a las comunidades para que participen?
3: Sí, la idea es, por ejemplo, hay unos compañeros que están inscritos y ellos tienen la responsabilidad de asistir a todo el plan de formación, pero cuando vamos a la parte baja, supongamos a Loma Redonda, hacemos la convocatoria, entonces lo que sí queremos es que los comuneros que quieran ir solamente ese día y que estén interesados en las temáticas, pues pueden llegar, pero sí vamos a buscar un medio en que nos puedan informar, porque si no lo hacemos así, pues puede ser que lleguen muchos y no nos alcance la logística, o alistemos logística para muchos y luego se nos queden cosas. Entonces, por eso es importante hacerlo de esa manera. Entonces, ya estaremos dando la orientación y en cada encuentro vamos a ir informando por la emisora que tal día, tal fecha vamos a estar en un punto de formación, y pues si hay comuneros asistentes de ese día, bien lo pueden hacer. Y la idea es ir coordinando con cada zona e ir coordinándonos también desde el plan de vida y las autoridades.
4: Bueno, regálenos un mensaje para todas las comunidades que de pronto quieran participar de estas actividades, pues, que se van a venir a dando en estos últimos meses, para que pues conozcan este proceso organizativo que se viene dando dentro de aquí en nuestro territorio.
3: Bueno, el mensaje es que la humanidad y nosotros los seres humanos en particular necesitamos de una formación permanente. A veces uno cree que todo lo sabe, pero en realidad uno es un ignorante de muchas cosas, y esos son los espacios para construir y formarnos conjuntamente con todos, porque cuando hay un proceso de formación se forma quien está escuchando, pero también se forma quien está dando el taller o las temáticas. Entonces, frente a ese tema, sí invitar a la comunidad de aprovechar estos espacios, porque han sido mandatos del plan de vida del proyecto global formar a la gente políticamente, y pues son en los espacios de formación donde uno puede colocar la crítica dura, pero también puede colocar la propuesta y la alternativa, porque cuando hay propuesta, cuando hay crítica y hay propuesta, se siente que podemos enrutarnos por un camino y consensuar ideas, consensuar propuestas que permitan fortalecer una educación. Entonces, eso es lo que nosotros pretendemos hacer con ese proceso de formación que iniciamos hoy. Vamos a tejer unas temáticas hasta el mes de noviembre, y seguramente nos va a corresponder también hacer una vivencia de formación ya en lo práctico, que sería en la última asamblea del proyecto global del año. Y para el otro año, dejar tres secciones, una para febrero, otra para marzo y otra para abril, e ir cerrando por ahí en el mes de mayo. Entonces, ese es nuestra meta, nuestro propósito, y esperamos lograrlo hacer.
0: Asimismo, escuchemos las apreciaciones de esta actividad con Elizabeth Pacue, una de las autoridades cambúes quien participó en este espacio.
5: Mi nombre es Elizabeth Pacue, autoridad Cambo desde la vereda Loma Gruesa.
4: Compañera, muchas gracias por participar aquí en la Minga Informativa. Quisiera que nos contara desde qué año usted está participando o ha hecho parte de este proceso.
5: Ya hoy vamos a completar un año en este proceso de cambues veredales, acompañando las autoridades y en las diferentes actividades o procesos que tiene el cabildo de aquí, el territorio de Jambaló.
4: ¿Cómo se ha sentido usted durante todo este tiempo en la organización y apoyando aquí a los ponegues?
5: Bueno, pues de mi parte yo me he sentido muy bien, me he sentido muy a gusto. Creo que la mayoría de cambues nos hemos sentido muy respaldados con estas autoridades vigentes que están actualmente. Hemos sentido el respaldo de ellos y los acompañamientos, y también nosotros también respondemos a ese llamado que las autoridades nos han hecho. Entonces, pues es grato de tener esa compensación tanto de nosotros como de ellos.
4: Sabemos que van a iniciar un proceso de formación política organizativa dentro de aquí del Resguardo y que pues van a estar teniendo varios encuentros durante estos meses. ¿Cómo le ha parecido parecido esta iniciativa que se toma desde el equipo Newell's? ¿Qué se espera usted al finalizar este proceso? ¿Qué quiere lograr formar en usted como persona?
5: Sí, pues hemos iniciado la formación o como tal la escuela política de aquí del territorio de Jambaló, donde estamos la mayoría de campo desde las diferentes veredas, pero también recibiendo a las diferentes personas también que han querido vincularse y abrir espacio en esas escuelas. Creo que el día de hoy fue bastante arduo, fue bastante amplio el conocimiento que hemos obtenido. La verdad sí, muy satisfecho el día de hoy. La verdad sí, espero seguir acompañando y como lo han dicho nuestros orientadores, la idea es formar unos a buenas personas, tanto a nivel político, que es lo más importante, a nivel de gobierno propio, que es a lo que se está guiando las nuevas autoridades. Entonces es eso. Entonces espero también cuando terminemos a nivel de las etapas, culminar mi proceso y tener mucho más conocimiento y poder orientar a mi comunidad, pero también a los jóvenes del territorio.
4: Bueno, siguiendo pues esta conversa, me gustaría también que invitara a todas las comunidades que sabemos que van a estar haciendo estos eventos desde aquí de la zona alta hacia abajo y en las otras zonas, entonces para que vayan participando y se vayan acercando en las fechas que, bueno, más adelante se vayan a estar programando.
5: Sí, igual hacerle la invitación a todos y a todas, a los jóvenes, a los mayores, a los cambues y también a los kihuetecnas y a toda la comunidad en general, para que se vinculen a este bello proceso como son las formaciones políticas. Creo que aquí vamos a tener un conocimiento bastante amplio acerca de cómo vienen trabajando el proyecto global, de cuáles son esas enseñanzas y cuáles son esas experiencias y cuáles son esos caminos que han abierto nuestros mayores y cuáles son esas cosechas que se esperan a largo tiempo. Entonces es hacerle la invitación a todos y a todas para que se vinculen. Yo creo que las puertas igualmente siempre están abiertas para todos y para todas.
0: Ya tenemos 6 de la mañana con 33 minutos, 27 minutos para las 7 de la mañana. Se realizará jornada de ginecología obstétrica en el municipio de Jambaló. En pro de fomentar y fortalecer la salud de nuestras gestantes, se realizará la segunda jornada de ginecología en la unidad de atención de Jambaló, donde brindará los servicios de consulta de ginecología, toma de ecografía para este domingo 24 de mayo del 2026. Escuchemos a Eliana López de la Unidad de Salud Municipal, quien comparte la información y la invitación.
6: La Unidad de Salud Municipal de Jambaló quiere invitar a toda la comunidad, mujeres gestantes, mujeres en edad fértil y población general a participar activamente de la jornada de ginecología y obstetricia, valoración ginecológica y toma de ecografías, ya que este es un espacio fundamental para el cuidado de la salud y protección de la vida. 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Es importante que asistan y que recalquemos la importancia que representa esta jornada en nuestro territorio. Tu salud y la de tu familia son primero. Participa y acércate a estas jornadas de atención.
0: Las informaciones que les compartimos para nuestra audiencia y para toda nuestra comunidad, en este caso para las mujeres, para que participen de esta importante jornada el próximo domingo 24 de mayo a partir de las 8 de la mañana ahí en la Unidad de Salud Municipal. 6:35 minutos, se acerca el cuarto trueque territorial de intercambios, productos y saberes. La comunidad de Jambaló continúa fortaleciendo los espacios de intercambio, economía propia y convivencia comunitaria como parte del desarrollo del ciclo económico y el plan de vida territorial. Estas actividades permiten compartir no solo productos de las semillas y las huertas comunitarias, sino también el conocimiento, experiencias y saberes ancestrales que fortalecen la unidad y el trabajo colectivo. Durante este año se ha venido impulsando el fortalecimiento de las huertas y proyectos productivos familiares, considerados espacios fundamentales para dinamizar la economía comunitaria y garantizar la soberanía alimentaria en el territorio. Asimismo, el encuentro comunitario se consolida como escenario cultural y organizativo donde participan familias mayores, autoridades y comunidad en general, reafirmando el valor de permanecer y compartir en el territorio desde las prácticas propias y la identidad cultural. A esta hora de la mañana escuchemos a Diana del proceso Cuespias Chachán, quien nos comparte la información vía telefónica.
7: Muchas gracias. Primeramente, saludar a la comunidad del territorio Jambaló. Agradecer también a la emisora Voces de Nuestra Tierra por brindarnos este espacio y poder compartir con las familias, a la comunidad, y darle a conocer el cuarto trueque que se va a realizar en la comunidad de Chimicueto, en articulación con el núcleo económico y también el plan de vida proyecto legal. Entonces, es una actividad pues el cual nos permite como territorio pues no solamente el compartir de, digamos, de los productos, sino también el compartir de conocimientos, el compartir de experiencias, y pues en esta vivencia pues están todos invitados a nivel territorial. Se ha llevado un proceso ya desde este año pues con las familias en fortalecer especialmente la huerta pública, las cosechas que tienen las familias. Es un espacio importante para devolver la economía que tenemos aquí en el territorio. Entonces, con el núcleo económico hemos venido adelantando las actividades en el logístico, en lo que se refiere pues para el evento, y pues poder atender también de las familias, a las guerrillas, a los mayores de la hora. Entonces, como se menciona, el objetivo pues es vivenciar esos espacios, no solamente el tema del intercambio, sino también el espacio cultural, el cual pues nos ha permitido pues identificarnos como territorio. Entonces, están cordialmente invitados al cuarto bloque territorial.
8: Cuéntenos, bueno, dentro de las familias, bueno, como proceso Semillas de Vida también se ha venido trabajando el TUL, como nos menciona, bueno, en ellos, pues, ¿cuál ha sido también el avance que ellos han traído, bueno, en el TUL, las familias, en ello, pues, se trata de trabajar con las semillas también, ¿no?, las semillas propias, ¿cómo lo han valorado también?
7: Es una de las orientaciones que se ha venido caminando como proceso. Es en cada día pues fortalecer la huerta, la siembra, sí, y pues que esos productos permitan pues para la soberanía en cada una de sus familias, sí, que sean los productos de la huerta el que la familia consuman. Pero asimismo pues dentro de los diferentes espacios que se han realizado con los dinamizadores y la familia, pues se ha logrado que en esos espacios pues se cuente con una huerta TUL, donde las semillas también pues participan de esa vivencia de ir a sembrar, de ir a recolectar las cosechas. Entonces, aparte pues aparte de, digamos, de una vivencia, pues las semillas van encaminando a cómo las familias siembran, teniendo en cuenta pues el tema del andar del tiempo, el camino del sol y la luna. Entonces, es un espacio donde empieza desde la familia, pero también se resalta en cada una de las actividades que se realizan como proceso, pero también así como en el poder organizativo, como plan de vida, proyecto global.
8: Bueno, ya se ha tenido, bueno, en años pasados esta articulación del trueque, ¿no? Bueno, ¿cuál ha sido también la acogida de las familias, la participación a estos eventos?
7: Sí, en ese espacio agradecerle pues, a las familias y a la comunidad del territorio de Jambaló, porque el trueque ha tenido una acogida muy importante, la participación en los tres trueques territoriales que se han realizado, ha habido mayor participación, entonces, como le mencionaba, no solamente de las familias, de la comunidad, sino también de las casas educativas, el cual pues viene trabajando el tema de la siembra y el producto. Entonces ha habido muy buena la articulación, ha permitido pues desde el espacio darle a la comunidad lo que siembra. Entonces vamos para el cuarto trueque, esperemos que nos vaya muy bien. Pues también le mencionaba, me hice todos invitados porque dentro de los trueques que se han realizado, como les menciono, pues ha habido muy buena participación. Esperamos seguir contando con la comunidad, las actividades propias que están y que cultivan esos productos propios en cada una de sus puertas.
8: Asimismo mencionar, bueno, algunas familias, algunas madres, bueno, le han apostado también a la transformación de estos productos propios, ¿no? En ello también, pues, cómo se ha avanzado, también sería bueno mencionar como proceso de semillas de guía, con cada uno de todos los dinamizadores, ha estado muy al tanto también en eso, entonces, bueno, sería bueno dar a conocer y pues también estos productos transformados participarían a este cuarto trueque.
7: Sí, como les menciono, los diferentes espacios se ha orientado de que los productos que se tengan en la huerta pues sean transformados o preparados de diferentes formas. Entonces, para ese día también tenemos la muestra gastronómica con productos propios y pues en ese se estableció que la familia nos acompaña bien en ese espacio, de acuerdo pues, digamos también a teniendo en cuenta el tipo de clima, así como sabemos contamos con tres tipos de clima, entonces de acuerdo a ello pues las familias llevarán también sus productos que más consumen en sus familias o en comunidad, entonces esperamos también contar con esa parte y pues que las familias nos lleven los productos para el compartir.
8: Bueno, en ello también, bueno, se ha resaltado bastante también en los tejidos, la artesanía. Bueno, ¿qué se resalta también sobre esta parte?
7: Como eso se le viene apostando al fortalecimiento, al enraizamiento del tema de la identidad cultural, en valorar y rescatar esos saberes ancestrales de nuestros mayores y mayoras, porque el tema de la yaja, porque los mayores anteriormente realizaban la yaja grande, que también tenía un fin muy importante y que en ese espacio lo podemos resaltar, es que se realizaba la yaja grande con el fin de que esa yaja cabía los diferentes productos, los mayores los llevaban a las huertas y recolectaban todo lo que ellos cultivaban, entonces también es una manera de resaltar y valorar pues todo lo que los mayores hacían, entonces de esa manera también podemos demostrar que todo el tema de la identidad cultural pues cada día que sigue resaltando a nuestras familias y que esperamos de seguir contando con las familias para seguirle apostando pues a este enraizamiento el tema cultural.
8: Muchas gracias por compartirnos esa información y pues la invitación especial para toda la comunidad, de igual hay transporte en cada una de las veredas, entonces pues que se haga esa masiva participación y pues así mismo con los productos que también se requiere.
7: Sí, la invitación pues a la comunidad en general, no solamente a las familias que hacen parte del proceso Cusbigo Chachán, sino que el trueque territorial pues recoge a toda la comunidad y en ellos pues se garantiza el tema del transporte. Hay 8 transportes y pues están distribuidos en cada una de las veredas, entonces ya con los presidentes de las juntas, pero grupos comunitarios también se les envió la invitación y las diferentes rutas, el cual la comunidad nos pueda acompañar el día 22.
0: Ya tenemos 6 de la mañana con 45 minutos, ahí está la invitación para el día de mañana, viernes 22 de mayo, al trueque territorial que se estará realizando en la vereda Chimicueto. Finalizó encuentro de comunicación en el territorio del norte del Cauca. Carlos Gómez, apoyo pedagógico del proceso formativo, destacó la importancia de fortalecer una comunicación crítica y comprometida con la realidad de los territorios. En el desarrollo de la unidad temática sobre comunicación y análisis de medios, resaltó que el papel del comunicador propio no es repetir discursos, sino investigar, contrastar y orientar a las comunidades desde la verdad y el pensamiento crítico. Asimismo, valoró el compromiso y la capacidad de análisis de los estudiantes de esta corte de comunicación propia intercultural, señalando que existe una gran expectativa frente al trabajo que desarrollan en sus territorios para fortalecer los procesos organizativos y los medios de comunicación propios. Escuchemos a esta hora de la mañana a este personaje.
9: Como decía el compañero, sí, mi nombre es Carlos Gómez, apoyo pedagógico. Bueno, en este ciclo que iniciamos hubo algo muy, digamos, importante, ¿cierto? Para esta unidad temática, que es la comunicación como una herramienta crítica, ¿cierto? De, digamos, la interpretación de realidades que nos llegan a partir de medios de comunicación. ¿Eso qué quiere decir? La profe Lourdes nos hace unos ejercicios muy buenos de formación en cuanto al desglose, ¿cierto? Al análisis de los discursos públicos, de los discursos del poder, de los discursos desde el poder y su accionar. Ello es primordial para el comunicador, porque un comunicador, pues, es un filtro, ¿no? Es un filtro de información que llega a las comunidades. Como decía un profe, el papel del periodista, cuando un tipo dice que está lloviendo, otro man dice que no está lloviendo, el papel del periodista o del comunicador no es ponerle el micrófono a los dos para que uno diga que está lloviendo y el otro diga que no está lloviendo. El papel del comunicador es abrir la ventana y mirar si está lloviendo o no y decirle a la demás gente si está lloviendo o no está lloviendo. En ese entendido es primordial ese juicio crítico que se haga de los discursos que llegan desde el poder. La película que vimos en el ejercicio de la profe Lourdes, La dictadura perfecta, es, digamos, un ejemplo clarísimo, muy bueno de eso, y eso me parece a mí que es una de las labores principales del comunicador, es pues ser el filtro de la información que llega. ¿Expectativas que hay de este curso? Bueno, este curso tiene una particularidad y es que todos los compañeros que siguen, que son bastantes, eso es una muy buena y agradable sorpresa, son todos chicos que entienden muy bien cuál es el, compañeros pues que entienden muy bien cuál es el papel del comunicador en sus espacios, pero además de eso son muy críticos y pues eso, digamos, que es muy bueno para el movimiento y para la organización que dentro de sus comunicadores haya gente realmente crítica y gente que realmente pues no van a hacer relaciones públicas o a ser amigos del poder, sino que van a cumplir el papel de la prensa, que es ser contrapoder. Por eso informa, por eso se dice que es el cuarto poder después, ¿cómo es? El cuarto poder después del clero, el vulgo y la nobleza, que fueron los que se crearon en la Revolución Francesa. Entonces eso es súper importante, el carácter crítico de los comunicadores. Son personas que están muy compenetradas y conocen sus territorios, hacen unos diagnósticos excelentes. Yo creo que en la conversa que tuvimos hacia el final con la profe Lourdes nos dimos cuenta todos de ello, y eso me parece que es lo más bonito, lo más importante y lo que genera mayor expectativa en la corte, ¿cierto? Yo creo que en todos los territorios donde hay estudiantes en esta corte, pues están esperando a sus comunicadores propios. Entonces, pues la expectativa es alta, es muy, digamos, positiva. Y más allá, pues, de toda esa expectativa termina convirtiéndose en una responsabilidad de quienes se están formando para ser comunicadores propios e interculturales. Entonces, sí, hay una expectativa bastante buena. Este curso es muy bueno. Los comunicadores van a hacer una excelente labor en sus territorios. Hay esperanza de que con esta cohorte y las que vienen después ya formadas por ellos mismos, pues haya realmente un ejercicio práctico de la labor del comunicador. Y tres, me parece que es un grupo, como ya he repetido muchas veces, muy, muy crítico, muy práctico, que no mastican entero, y eso es muy bueno para el ejercicio comunicativo y es un, digamos, una actitud muy valiosa que pueden tener las comunidades en su comunicador. Entonces, para resumir, sí, las expectativas son muy altas, muy positivas y con mucha esperanza, sobre todo en un mundo donde la verdad ya no es verdad, sino es una construcción conceptual, la posverdad que llaman los que saben. Entonces sí es muy, muy alta y muy buena la expectativa con el curso.
2: Bueno, en estos espacios de aprendizaje donde se están formando personas con criterio para la comunicación, donde se dice que tienen que ser de manera imparciales, sí. ¿Qué implica formar una persona que sea crítica en los procesos comunitarios en su territorio, en la parte personal y pues ya en la parte en lo que tiene que ver pues con su profesión como tal o en sus labores?
9: Bueno, es complejo porque tú dijiste una palabra clave que es la neutralidad, ¿cierto? Y yo creo que a estas alturas de la vida todos somos conscientes que la neutralidad valorativa, que la neutralidad no existe, porque pues todos tenemos una posición, todos tenemos ciertos contextos físicos, geográficos, espirituales, materiales, que nos dan una posición no solo política, sino en la vida, ¿cierto? Entonces no es lo mismo que venga un man de Caracol o de RCN de Bogotá, que nunca ha vivido las vicisitudes que se viven en los territorios, y que venga, por ejemplo, a generar un informe sobre la situación del Cauca con lo que ve en esos uno o dos días que está aquí, ¿cierto? Eso pues no es neutral, y el man va a hacer el informe con la línea editorial del medio donde trabaja, que sabemos cuál es. Para el lado nuestro, nuestros comunicadores, pues de neutralidad no, digamos, no es que sea su tarea específica, ni su labor, ni nada, porque somos comunicadores o son comunicadores de una comunidad, son los comunicadores de un territorio, son los comunicadores del movimiento. Básicamente son la voz del movimiento, la voz y la imagen, lo que el de afuera ve de los territorios, el que afuera ve de la organización, de lo que afuera ven de cómo es la vida en los territorios caucanos. Entonces, más allá de la neutralidad y demás, yo creo que la labor muy chévere que se puede ejercer aquí es informar desde la verdad, ¿cierto? Una verdad objetiva, que le hace mucha falta a los medios tradicionales, a los medios empresariales, informar con la perspectiva de los pueblos, de los territorios y de las comunidades. Creo que eso es la mayor potencialidad que tiene este proceso. Eso es genial. Entonces, sí, lo que tú dices, más allá de la neutralidad y demás, porque no es posible hablar de neutralidad y menos en comunicación, es esa cosa ética, ¿cierto? Estamos hablando estos días de cosa ética, de buscar la verdad, entender lo que pasa y tratar de que eso que se sabe, que se entiende y que pasa, pase a un lenguaje muy común, un lenguaje no técnico, para que las comunidades entiendan, para que las comunidades tengan elementos de juicio y para que las comunidades puedan hacer sus juicios de valor a la hora de decidir o de informarse o de lo que sea. Porque pues el papel del comunicador, como lo dice, es informar, es comunicar, más no es tomar posiciones o algo así. Entonces es importantísimo que, más allá de tener neutralidad, el comunicador propio tenga muchos elementos de juicio para presentarle a las comunidades, para que las comunidades tomen sus posiciones, bien sean políticas, ideológicas, bueno, lo que sea, pero con información clara, concreta y real, sin manipulación. Manipular información es una cosa, ser neutral a la hora de informar es otra, pero lo importante es hacerlo sin manipulación y sobre todo con un manejo transparente de la información hacia la comunidad. Lo demás es hacer propaganda y relaciones públicas, y sobre todo eso, ¿no? Los comunicadores tienen que, los que van saliendo en este corte, que van volando, hay que saber que si ejercen bien su labor de comunicadores en los territorios, lo más probable es que no los quieran de a mucho, porque cuando un comunicador, cuando un periodista hace muy bien su labor, pues destapa cosas que la comunidad debe saber y que de pronto, digamos, los poderes territoriales pues no quieren que salgan a la luz, y ahí es cuando viene la cosa con los comunicadores: o son comunicadores, o son relacionistas públicos, o son propaganderos, que no está mal, son profesiones diferentes, pero si usted es comunicador tiene que ser muy crítico, muy muy crítico, y eso le va a traer muchos, muchos, muchos problemas en los territorios. Entonces eso hay que tenerlo claro también para las comunidades. Es el desafío más grande de un comunicador, es poder sobrevivir en su comunidad y hacer bien su trabajo.
2: Muchas gracias, profe, por compartir, ¿no?, lo que se ha venido trabajando, bueno, y también lo que se va a trabajar durante todo este ciclo aquí con los integrantes de este grupo que están aquí pues en la cuarta corte de comunicación aquí en la Chimola Kiwi, pues también ya iniciando este ciclo y bueno, esperando que todo se haga de manera positiva.
9: Listo, compañero, muchas gracias. A quienes nos escucharon, muchas gracias por su tiempo y por escucharnos.
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0: Ya tenemos 6 de la mañana con 57 minutos, 3 minutos nos restan para las 7 de la mañana y hasta aquí los acompañamos con estas informaciones de nivel local. Todo lo que sucede de las diferentes actividades aquí en nuestro territorio y les vamos a compartir a través de este espacio de la primera emisión de la Minga Informativa. Ya venimos con las noticias de nivel regional, nacional e internacional. No se despeguen de la sintonía porque continuamos con ustedes.
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Ya tenemos 7 de la mañana con 5 minutos, 7 con 5 minutos en este espacio de nivel informativo regional. Comunicadores y comunicadores del Consejo Regional Indígena del Cauca, nos encontramos en la comunidad de Guaimpletu, territorio del pueblo indígena Guayú, en el departamento de La Guajira, compartiendo un importante espacio de encuentro con el colectivo Mujeres del Desierto, organización comunitaria integrada por mujeres indígenas que trabaja por la defensa de los derechos humanos, los derechos sexuales y reproductivos, la equidad de género desde su propia visión cultural y la lucha frente a la crisis climática. En este primer intercambio de saberes, socializamos los procesos comunicativos que se vienen fortaleciendo en nuestros territorios, tanto en el Cauca como en la Guajira. Compartimos el plan de trabajo para esta experiencia colectiva y comenzamos la construcción de productos de comunicación junto a las mujeres del colectivo, escuchando tejido y narrando sus historias desde la palabra, la

Otra nota más que les comparto desde el Consejo Regional Indígena del Cauca Creek, jurisdicción agraria. Ya. Sembrar justicia agraria es abrir caminos hacia una verdadera reforma agraria y rural que garantice derechos para los pueblos indígenas, campesinos, afrodescendientes y en general para todos los colombianos. Los territorios deben ser espacios de vida, dignidad y armonía para la construcción de paz tanto en el Cauca y en toda Colombia. Como pueblos originarios exigimos al Congreso de la República avanzar de manera decidida y responsable en la aprobación de la reforma agraria y la jurisdicción agraria como garantías para la defensa de nuestros territorios y la justicia social en el campo colombiano.

7 de la mañana con 8 minutos. Primer encuentro de cuidado, acompañamiento y formación de las semillas con capacidades diversas, sus familias o cuidadores de la zona norte 2026. Asociación de Autoridades Ancestrales Territoriales Nazachacha, la Alcaldía Municipal de Páez, el PUNS Yaja Pillayuwe, el Hilo de Educación Inclusiva, el Programa de Salud Yaxka Xiao y el PUNS Yaja Duesh Weuni. Invitan a participar en este espacio de encuentro y en reconocimiento al lugar ancestral Chongualaquihue, Vereda Montecruz, fecha para el martes 26 de mayo del 2026, hora 8 de la mañana. Territorios a participar o participantes que estarán haciendo presencia: San José, Uichamp, también estará Lame como Lamus, Lamus Champ, Mosoco como Musukwe, Bitonco como Changuara, también Toes, estará el Suin, Uzualakiwe, Chinas como Supi Champ, y también estará el territorio de Huila. Este encuentro tiene como propósito visibilizar y reconocer a las semillas con capacidades diversas, sus semillas y cuidadores, reafirmando que cada semilla es única, con raíces, colores y formas distintas. Las capacidades diversas no son límites, son caminos y tejidos diferentes que mantienen viva nuestra memoria. Durante el encuentro se desarrollarán jornada de salud, valoración con medicina general y expedición de diagnósticos médicos relacionados con discapacidades, punto de medicina tradicional, jornada de belleza, stands de emprendimientos y economías propias, juegos ancestrales, tejidos, música, estimulación sensorial, terapia manual, estimulación con terapia, estrategia flex o flex, actividades para los cuidadores. Cada semilla podrá asistir con un acompañante. Se garantiza transporte de ida y regreso a los territorios, desayuno, almuerzo y refrigerio incluidos. Los esperamos para seguir tejiendo juntos caminos de inclusión para el cuidado de la vida. Una información que les compartimos desde la página del tejido o de la Asociación de Autoridades Territoriales Nazachacha.

En esta misma página también seguimos llevando apoyos comunitarios a los 17 territorios de paz. Estructura de gobierno propio llegó hasta Chupichamp, Chinas, para entregar insumos de construcción, de mejoramiento de viviendas y algunos muebles a una familia de esta comunidad en Minga con y con la mejor voluntad de contribuir a su bienestar. Se recibieron estos importantes elementos con total gratitud, la cual es una gran fortaleza para seguir caminando en los procesos colectivos. Así, en paz de norte a sur, se han ido entregando un número de aportes fruto del esfuerzo y trabajo colectivo de la Asociación de Autoridades Ancestrales Territoriales Nasa Chacha.

Ya tenemos 7 de la mañana con 14 minutos, 7 con 14 minutos en este espacio de noticias a nivel regional. Educación y cultura afro en el Cauca avanzan. La Secretaría de Educación y Cultura del Cauca continúa avanzando en espacios de diálogo y concertación con comunidades afrodescendientes del departamento, impulsando acciones orientadas al fortalecimiento educativo, cultural y social en diferentes territorios del norte del Cauca. En el municipio de Santander de Quilichao, representantes de la institucionalidad y líderes de organizaciones afrodescendientes realizaron seguimiento a los compromisos establecidos con comunidades y consejos comunitarios, priorizando temas relacionados con educación, infraestructura escolar, alimentación escolar y fortalecimiento cultural. Educación y cultura afro en el Cauca avanzan con diálogo territorial. Durante las jornadas de trabajo, la administración departamental articuló esfuerzos junto a representantes de ACONC y de los consejos comunitarios afrodescendientes, buscando garantizar mejores condiciones para niños, niñas y jóvenes en las instituciones educativas. Entre los temas abordados estuvieron los procesos de nombramiento y traslado de docentes, el seguimiento al PAE, necesidades de infraestructura educativa y acciones enfocadas en la permanencia estudiantil en diferentes territorios del departamento. Además, se fortalecieron acuerdos para respaldar el calendario cultural afro, el reconocimiento de prácticas ancestrales y tradicionales, así como estrategias para la dotación de instrumentos y vestuarios culturales que permitan preservar la identidad de afrodescendiente en el Cauca. Trabajo institucional para fortalecer la identidad afrodescendiente. Desde la Gobernación del Cauca, el trabajo liderado por la Secretaría de Educación y Cultura del Cauca busca consolidar procesos de inclusión, participación y reconocimiento étnico mediante acciones construidas desde el diálogo con las comunidades. Estas iniciativas hacen parte del compromiso del gobernador Jorge Octavio Guzmán y de su equipo de gobierno para fortalecer la educación y cultura afro en el Cauca, promoviendo espacios que contribuyan a la permanencia escolar, la preservación cultural y el bienestar de las comunidades afrodescendientes.

Ya tenemos 7 de la mañana con 18 minutos, 7 con 18 minutos. Miles de fotomultas podrían caerse en el suroccidente colombiano. Fotomultas. Miles de conductores del suroccidente colombiano podrían verse beneficiados tras las investigaciones abiertas por el gobierno nacional a 37 organizaciones de tránsito del país por presuntas irregularidades en cámaras de fotodetención. La revisión podría dejar sin validez millones de fotomultas impuestas entre el 2018 y 2024, incluidas sanciones relacionadas con organismos de tránsito del Valle del Cauca, Cauca y otras regiones del país. La Superintendencia de Transporte y el Ministerio de Transporte informó que las investigaciones se originaron por posibles incumplimientos de requisitos técnicos y legales exigidos para la operación de los sistemas automáticos, semiautomáticos y otros medios tecnológicos para la detención de infracciones, conocidos popularmente como cámaras de fotomultas. Entre las regiones salpicadas aparecen ciudades y municipios como Cali, Palmira, Cartago, Yumbo, Popayán, Santander de Quilichao y Pasto, además de corredores viales estratégicos del Pacífico colombiano que estarán siendo revisados por las autoridades. Según el gobierno, varios organismos habrían operado cámaras sin contar con conceptos técnicos válidos expedidos por el Instituto Nacional de Metrología, mientras que otros comenzaron a imponer comparendos antes de obtener autorizaciones definidas. Cali y Popayán entre las ciudades bajo revisión. En el caso de Cali, la ciudad aparece entre los más comprometidas del país con cerca de 2,7 millones de comparendos bajo revisión. Popayán también figura dentro de las investigaciones y podría tener miles de sanciones comprometidas por presuntas fallas de la legalidad de los sistemas utilizados. Los documentos fiscales conocidos por Meridiano Regional muestran además que varios sistemas de fotodetención tuvieron vencimientos de autorizaciones durante 2024 y 2025. En Palmira, la Agencia Nacional de Seguridad Vial notificó el vencimiento de autorizaciones para diferentes equipos SAST desde mayo y junio del año 2025, señalando que las cámaras no debían continuar fiscalizando infracciones tras expirar sus permisos o expirar sus permisos. En Santander de Quilichao también se reportó el vencimiento de autorización de un sistema de fotodetención, situación que obliga a suspender su operación desde agosto del 2025. Además, en septiembre del 2025, la ANSV reportó nuevas autorizaciones para cámaras en Popayán y Pasto, evidenciando que el sistema continúa bajo revisión y ajuste técnico en varias regiones del país. Más de 5,8 millones de comparendos quedarían sin efecto. El gobierno nacional aseguró que 5.832.906 comparendos que aún no han sido pagados deberán ser revocados de oficio y eliminados del SIMIT, lo que beneficiará a más de 1 millón o 1,4 millones de ciudadanos en Colombia. Además, más de 1,5 millones de multas ya canceladas podrían dar pie a reclamaciones de evolución de dinero, pues los recursos superarían el billón de pesos. Sin embargo, las autoridades aclararon
que en el reintegro no sería automático. Cada conductor tendría que adelantar solicitudes invaluables ante la Secretaría de Tránsito correspondiente para reclamar el dinero pagado. El debate sobre las fórmulas vuelve a crecer. La polémica reabre el debate sobre el uso de cámaras de fotodetención en Colombia y el control que deben tener estos sistemas tecnológicos. Mientras el gobierno insiste en que las fotomultas son herramientas importantes para la seguridad vial, también advirtió que ninguna cámara puede operar por fuera de los requisitos técnicos y jurídicos establecidos por la ley. Las investigaciones continúan y podrían derivar en sanciones millonarias para los organismos de tránsito involucrados, además de nueva revisión a cámaras instaladas en distintas regiones del país.

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1: Ya tenemos 7 de la mañana con 26 minutos. Nuevo informe señala que la probabilidad de llegada del niño creció al 82% en 2026 y la NOAA prevé que continúe hasta el 2027. La agencia aumentó de 61% al 82% la probabilidad de formación del niño entre mayo y julio del 2026. La Administración Nacional Oceánica y Atmosférica de Estados Unidos, NOAA por sus siglas en inglés, elevó la forma significativa la probabilidad de formación del fenómeno del niño para 2026 en su más reciente actualización. El organismo pasó de una proyección del 61 al 82% para el trimestre comprendido entre mayo y julio, lo que representa un incremento del 21 puntos porcentuales frente al reporte anterior. El nuevo informe del clima, previsión, probabilidad del 96% de que el fenómeno continúe durante el invierno del hemisferio norte entre diciembre de 2026 y febrero de 2027. La actualización refleja el fortalecimiento de varias señales académicas y oceánicas y atmosféricas sobre el Pacífico ecuatorial, donde la NOAA ya identifica condiciones consistentes con una posible transición hacia el niño en los próximos meses.

Bueno, asimismo, de esta manera también vamos despidiendo de este espacio de nivel regional y nacional. Los voy a dejar con el informativo Pacífica para que continúen en sintonía en esta mañana del jueves 21 de mayo, en esta primera emisión de la Vinga Informativa de hoy, después del mediodía. Hoy, como todos los jueves, estaremos con el espacio de Mesa de Diálogo. Así es que nos estaremos escuchando en otra oportunidad con las informaciones de nuestra comunidad. Para todos, mil bendiciones y un bonito día para todos.

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4: Indignación internacional por los maltratos y abusos que sufren cientos de activistas de la flotilla humanitaria detenidos ilegalmente por Israel cuando intentaban llegar a Gaza.
5: Desde Gaza, desde el corazón del asedio, enviamos nuestro agradecimiento y reconocimiento a los defensores de la libertad y la humanidad a bordo de la flotilla de la resistencia por sus intentos de romper el bloqueo y hacer llegar ayuda humanitaria a la franja de Gaza. También observamos un silencio absoluto por parte de los gobiernos internacionales. No vemos ninguna reacción real ni exigencias dirigidas a las fuerzas israelíes para que liberen a los activistas detenidos.
4: En el enclave palestino denuncian la detención de los internacionalistas por parte de Israel para evitar que lleven ayuda al devastado enclave. El Departamento de Justicia de Estados Unidos, liderado por el exabogado personal de Trump, acuerda que el Servicio de Impuestos Internos tiene prohibido investigar las declaraciones de impuestos de Trump, su familia y sus empresas.
6: Today we are announcing an indictment charging Raúl Castro and several others with conspiracy to kill U.S. nationals.
7: El gobierno cubano le mandó al gobierno norteamericano 16 notas diplomáticas. Y en las últimas notas, Cuba llegó a rogarle al gobierno norteamericano que impidiera las incursiones de hermanos rescate.
8: Habían sobrevolado reiteradamente La Habana. Las autoridades cubanas poseían información sobre planes de atentados y explosivos. Su líder, José Basulto, había sido entrenado por la CIA y contaba con un grueso expediente de violencia contra Cuba. Su propósito invariable: crear una provocación que justificara una posible invasión.
4: El Departamento de Justicia de Estados Unidos acusa al expresidente de Cuba, Raúl Castro, por el derribamiento de dos aviones estadounidenses que violaron el espacio aéreo de la isla hace 3 décadas. A continuación, detalles de estas y otras noticias en la edición de hoy del Informativo Pacífica. Acompáñenos. Un pescador palestino, Mohamed Shamlagh, murió el miércoles tras recibir disparos de embarcaciones militares israelíes frente a las costas del norte de Gaza. Según fuentes del hospital Al-Shifa, los navíos de la Armada israelí dispararon contra embarcaciones que se encontraban pescando en la zona de la costa de Sheikh Aglin. Como parte de su ofensiva contra Gaza, Israel ha prohibido el acceso al mar a la población palestina, pese a que la mayoría de los desplazados viven en zonas próximas a la costa, en tiendas de campaña. Al menos 67 palestinos han sido asesinados por tropas israelíes mientras pescaban, y solo unos 500 de los más de 5.000 pescadores que trabajaban en Gaza antes de la ofensiva israelí laboran actualmente. En una violación de la tregua, las fuerzas de ocupación israelíes impiden tanto a los pescadores como a los agricultores acceder a sus tierras al norte y al este del enclave palestino. Además, los buques de guerra israelíes disparan con frecuencia a los pescadores palestinos, ponen trabas a sus labores o los detienen sin razón alguna. Gran indignación internacional han provocado las humillaciones y maltratos que están sufriendo 400 activistas de 50 embarcaciones que formaban parte de la flotilla Global Sumud, detenidos ilegalmente por fuerzas israelíes en aguas internacionales cuando llevaban ayuda humanitaria a Gaza.
9: Free, free Palestine.
4: El ministro de Seguridad Nacional de Israel, el ultraderechista Itamar Ben-Gvir, publicó un video que muestra a los activistas detenidos siendo jalados del cabello, atados con las manos en la espalda, arrodillados con el rostro en el suelo, empujados, arrastrados y maltratados en el puerto israelí de Ashdod, mientras de fondo se escucha el himno de Israel y el político ondeaba la bandera israelí. Ben-Gvir escribió: así recibimos a los simpatizantes del terrorismo. Bienvenidos a Israel. El canciller de España, José Manuel Álvarez, exigió disculpas a Israel por el trato monstruoso, inhumano e indigno a los activistas, entre ellos españoles. El ministro anunció en Berlín que convocó a la representante diplomática de Israel en España. Francia también convocó al embajador israelí por lo que llamó actos inadmisibles del ministro israelí. Por su parte, la primera ministra italiana, Giorgia Meloni, y el canciller, Antonio Tajani, también denunciaron el trato inadmisible dado a los activistas, entre ellos varios italianos. Bélgica convocó a la embajadora israelí y Alemania calificó el trato a los activistas como totalmente inaceptable. Turquía, por su parte, denunció la mentalidad bárbara del gobierno israelí y otros dirigentes multiplicaron sus llamados para que sean liberados los activistas cuanto antes de Israel. Se trata del tercer intento en un año de la flotilla humanitaria de romper el bloqueo israelí impuesto a Gaza, territorio devastado por la guerra y que enfrenta una grave escasez desde octubre del 2023. En la Franja de Gaza, la población denunció la detención de los activistas de la flotilla humanitaria por parte de Israel para evitar que lleven ayuda al devastado enclave. El reporte con Uday Ghazi.
10: Decenas de ciudadanos y activistas han participado en una vigilia y protesta en apoyo a la llamada Flotilla Global Sumud, la misión internacional que intenta romper el bloqueo sobre Gaza y llevar ayuda humanitaria a la franja. Los manifestantes denunciaron la interceptación de varias embarcaciones por parte del ejército israelí y calificaron la operación como un acto de piratería contra civiles y activistas internacionales.
11: Esta actividad la organizamos como respuesta a la piratería contra las flotillas de la libertad que intentan llegar a la franja de Gaza, especialmente la última embarcación, que lamentablemente fue interceptada por las fuerzas israelíes. Nosotros aquí sufrimos un asedio injusto desde hace más de 20 años. Lamentablemente, no existe una verdadera acción internacional para romper este bloqueo, y cada intento que llega es interceptado ante los ojos del mundo.
10: La flotilla reúne a voluntarios y activistas quienes aseguran que su objetivo es denunciar la crisis humanitaria en Gaza y entregar suministros básicos. Organizaciones internacionales acusaron a Israel de impedir la llegada de ayuda y de atacar iniciativas de solidaridad internacional.
5: Desde Gaza, desde el corazón del asedio, enviamos nuestro agradecimiento y reconocimiento a los defensores de la libertad y la humanidad a bordo de la flotilla de la resistencia por sus intentos de romper el bloqueo y hacer llegar ayuda humanitaria a la franja de Gaza. También observamos un silencio absoluto por parte de los gobiernos internacionales. No vemos ninguna reacción real ni exigencias dirigidas a las fuerzas israelíes para que liberen a los activistas detenidos.
10: Durante la protesta, participantes afirmaron que el bloqueo impuesto sobre Gaza no solo afecta a la entrada de alimentos y medicinas, sino también cualquier intento internacional de visibilizar la situación humanitaria en la franja.
11: Hoy también queremos transmitir al mundo que el pueblo palestino en Gaza enfrenta una política de asedio, hambre y cierre de los pasos fronterizos. Por eso, nuestro principal mensaje es que la comunidad internacional debe asumir su responsabilidad y trabajar para abrir el paso de Rafah y el puerto marítimo de Gaza, para que Gaza tenga una puerta hacia el mundo.
10: Los gazatíes aseguraron que continuarán las movilizaciones y llamaron a mantener la presión internacional para garantizar el acceso de ayuda humanitaria y la protección de los activistas.
12: Desde Gaza, la intercepción de la flotilla humanitaria rumbo a Gaza ha generado una ola de indignación y denuncias internacionales. Activistas acusan que se está bloqueando la entrada de ayuda y piden garantías para la protección de misiones civiles que intentan llegar hasta la franja. Uday Ghazi, Hispan TV, Gaza, Palestina.
4: El Ministerio de Salud del Líbano afirma que al menos 22 personas han muerto en ataques israelíes en las últimas horas, a pesar de la prórroga de 45 días del alto al fuego. Desde el 2 de marzo, 3.042 libaneses han muerto en ataques israelíes y más de un millón de personas, una quinta parte de la población del Líbano, han sido desplazadas. Hispan TV informa que las fuerzas israelíes lanzaron proyectiles de fósforo blanco contra tierras agrícolas del sur del Líbano y detuvieron a civiles en una nueva violación del alto al fuego. De acuerdo con la Agencia Nacional de Noticias del Líbano, tres proyectiles de fósforo cayeron el martes cerca de agricultores que recolectaban sandías en la zona de Al-Mansuri, al sur de Tiro. Los campesinos abandonaron de inmediato los campos y no se reportaron víctimas. Organizaciones internacionales de derechos humanos han denunciado recientemente el uso de fósforo blanco por parte del ejército israelí en zonas residenciales del sur del Líbano. Human Rights Watch afirmó en marzo pasado haber verificado el uso de municiones incendiarias sobre áreas habitadas y advirtió sobre los graves riesgos para la población civil y las tierras agrícolas. Además, otros informes advierten que decenas de miles de hectáreas de tierras de cultivo han quedado dañadas o contaminadas por los bombardeos y el uso de fósforo, lo que agrava la crisis alimentaria y económica en el sur del Líbano.

0: Irán amenaza con extender la guerra más allá de Medio Oriente si Estados Unidos vuelve a atacarlo. Esto ocurre después de que Trump dijera que estuvo a una hora de reanudar los ataques contra Irán antes de ser convencido de posponerlos. El presidente estadounidense afirmó que Irán tiene 2 o 3 días para llegar a un acuerdo que ponga fin a la guerra o se enfrentará a nuevos ataques. El informe con Jesús Yajure de France 24.
1: Amenazas van y amenazas vienen entre Estados Unidos e Irán. El presidente Donald Trump sigue ejerciendo presión después de decir que estuvo a punto de ordenar nuevos ataques masivos pospuestos tras el pedido de sus aliados en la región. Insiste en que el tiempo se agota y que un asalto a gran escala es inminente.
2: Vamos a tener que hacer un pequeño viaje a un lugar llamado Irán. Tenemos que detenerlos. Tienen la energía nuclear en mente y no vamos a permitir que tengan un arma nuclear. Hemos hecho un trabajo increíble. Creo que vamos a terminar con esto muy pronto. Y no tendrán un arma nuclear. Y con suerte lo vamos a lograr de una manera muy amable.
1: En medio de declaraciones contradictorias, Trump afirma que Teherán quiere un acuerdo de paz. En Irán, las autoridades exhiben confianza, reiteran su disposición al diálogo, rechazan imposiciones y afirman estar preparados para el peor escenario. En caso de nuevas agresiones, prometen ataques que alcanzarán, según afirman, nuevos frentes y objetivos fuera de Medio Oriente.
3: La Guardia Revolucionaria Islámica, al recordar las repetidas derrotas del enemigo estadounidense sionista, advirtió que, si se repite la agresión contra Irán, la guerra regional prometida, esta vez, se extenderá más allá de la región, y nuestros golpes demoledores impactarán en lugares inimaginables, dejándolos completamente devastados.
1: Mientras Trump dice que su paciencia se agota y fijó pocos días para reanudar los ataques, Irán mantiene el control sobre el estrecho de Hormuz, afirma que ha aprendido lecciones y advierte que el retorno de la guerra traería sorpresas a sus enemigos.
0: Luego de 7 fracasos, el Senado de Estados Unidos aprobó el martes una resolución que obliga a Trump a poner fin a la guerra contra Irán o a obtener la autorización del Congreso para continuarla. 4 republicanos, las senadoras Susan Collins de Lisa Murkowski de Alaska y los senadores Rand Paul de Kentucky y Bill Cassidy de Luisiana se unieron a la mayoría de los demócratas para apoyar la resolución. El senador John Fetterman de Pensilvania fue el único demócrata que se opuso al proyecto de ley. 3 republicanos, los senadores John Cornyn de Texas, Tommy Tuberville de Alabama y Tom Tillis de Carolina del Norte, no votaron. El proyecto de ley aún tendría que ser aprobado por la Cámara de Representantes, controlada por los republicanos, y se enfrentaría al veto del presidente Trump. Sin embargo, la votación del martes refleja una creciente oposición, incluso entre los republicanos, a la guerra contra Irán, que se mantiene en un frágil alto al fuego y ha provocado un aumento de los precios de la gasolina en Estados Unidos. El cierre continuo del estrecho de Hormuz podría desencadenar una grave crisis mundial de precios de los alimentos, advirtió el miércoles la FAO. Detalles con Victoria Fernández.
4: El impacto ya se está sintiendo. El precio mundial de los alimentos ha subido por 3 meses consecutivos y lo más grave no ha llegado aún. El cierre del estrecho de Hormuz no es una interrupción temporal del transporte marítimo, sino el inicio de un choque agroalimentario sistémico que podría desencadenar una grave crisis mundial de precios de alimentos en los próximos 6 a 12 meses. Así lo advirtió este miércoles la Organización de las Naciones Unidas para la Alimentación y la Agricultura, la FAO. El estrecho quedó bloqueado por Irán después del ataque lanzado por Estados Unidos e Israel contra ese país el 28 de febrero. Se trata de una vía navegable por la que transita aproximadamente 1/5 del suministro mundial de petróleo, 1/3 del comercio mundial de materias primas para fertilizantes y componentes electrónicos. Según la FAO, son indispensables medidas, entre ellas establecer rutas comerciales alternativas, limitar las restricciones a las exportaciones, proteger los flujos humanitarios y crear reservas para absorber el aumento de los costos de transporte.
0: En noticias de Estados Unidos, el Departamento de Justicia incluyó discretamente una cláusula en un acuerdo que crea un fondo de 1.700 millones de dólares para compensar a los aliados del presidente Trump. La cláusula, firmada por el exabogado personal de Trump y actual fiscal general interino Todd Blanche, establece que el Servicio de Impuestos Internos, el IRS por sus siglas en inglés, tiene prohibido de forma permanente investigar las declaraciones de impuestos de Trump, su familia, su empresa y sus empresas relacionadas. El anuncio se produjo como parte de un acuerdo entre el presidente Trump y su propia administración, después de que el magnate, sus hijos y su empresa familiar demandaran al IRS por 10 mil millones de dólares por la filtración de las declaraciones de impuestos de Trump por parte de un empleado de la agencia. Esto ocurre mientras CNN informa que a Blanche se le pidió el año pasado que se recusara de los asuntos del Departamento de Justicia relacionados con Trump, alegando preocupaciones éticas. El martes, el senador demócrata Chris Van Hollen interrogó a Blanche sobre el fondo de 1.700 millones de dólares del Departamento de Justicia para realizar pagos a los partidarios de Trump que afirman haber sido investigados o procesados injustamente por administraciones anteriores. Van Hollen preguntó:
5: Will individuals who assaulted Capitol Hill police officers be eligible for this one?
6: Well, as it makes plain, anybody is
5: just let me know if they're eligible for the.
0: ¿Serán elegibles para este fondo las personas que agredieron agentes de policías del Capitolio? El fiscal respondió:
6: As was made plain yesterday, anybody in this country is eligible to apply.
0: Cualquiera puede ser elegible. Cualquier persona en este país puede solicitar la ayuda si cree haber sido víctima. El senador Chris Van Hollen insistió: Señor fiscal general, permítame preguntarle, ¿habrá normas que establezcan que si usted ha agredido a un agente de policía del Capitolio o ha cometido un delito violento, no será elegible? ¿Por qué no establece esa norma?, preguntó. Todd Blanche respondió: Supongo que se establecerán normas.

0: El Departamento de Justicia de Estados Unidos acusó el miércoles al expresidente de Cuba, Raúl Castro, de presuntamente haber causado la muerte de 4 personas, incluidos 3 ciudadanos estadounidenses, cuando fueron derribadas 2 aeronaves en 1996. En su momento, el gobierno cubano aseguró que las aeronaves incursionaron ilegalmente en su espacio aéreo y que actuó conforme a derecho.
1: Today we are announcing an indictment charging Raúl Castro and several others with conspiracy to kill U.S. nationals.
0: El fiscal general interino y exabogado personal de Donald Trump, Todd Blanche, dijo que Castro y 5 personas más fueron acusadas de conspirar para asesinar a ciudadanos estadounidenses, a lo que se suman 2 cargos por destrucción de aeronaves y 4 cargos de asesinato a partir de una causa presentada en el Distrito Judicial de Miami en abril del 2022. Esto representa el ejemplo más reciente del uso que hace el Departamento de Justicia de Trump de los procesos penales para atacar a sus adversarios políticos, tanto en el país como en el extranjero, apunta la agencia de noticias Reuters. En respuesta, el presidente de Cuba, Miguel Díaz-Canel, aseguró que la acusación contra Castro es una acción política sin ninguna base jurídica, que solo busca engrosar el expediente que fabrican para justificar el desatino de una agresión militar a Cuba. Díaz-Canel acusó a la Casa Blanca de manipular los sucesos alrededor del derribo de las avionetas de la organización a la que calificó de narcoterrorista, Hermanos al Rescate, en 1996, pues sobran evidencias documentales, dijo, que no se actuó de manera imprudente ni se violó el derecho internacional. El miércoles por la mañana, el secretario de Estado, Marco Rubio, envió un mensaje al pueblo cubano responsabilizando de la actual crisis al gobierno revolucionario y ofreciendo ayuda directa.
2: El presidente Trump ofrece una nueva relación entre Estados Unidos y Cuba, pero tiene que ser directamente con ustedes, el pueblo cubano, no con Gaesa. Primero, estamos ofreciendo $100 millones en alimentos y medicinas para ustedes, el pueblo.
0: Oliver Zamora tiene las reacciones desde La Habana.
3: Entre las primeras reacciones oficiales desde la isla está la del presidente Miguel Díaz-Canel Bermúdez, quien a través de su cuenta en X ha asegurado que esta iniciativa de Estados Unidos es un ejemplo de la soberbia y la frustración que siente el gobierno de ese país frente a la fortaleza y a la unidad de la revolución cubana. Ha asegurado que se trata de una acción política que no tiene base jurídica y que busca engrosar el expediente de justificaciones para una posible agresión o operación militar contra la isla. Ha asegurado que Estados Unidos miente y que manipula los hechos que ocurrieron en 1996 con el derribo de estas avionetas y que sobran evidencias documentales de que Cuba actuó de forma legal según el derecho internacional y las propias leyes del país. Que Cuba actuó en legítima defensa, que estas avionetas habían penetrado a aguas cubanas y que se les había advertido, pero no solamente a ellas, también en reiteradas ocasiones al gobierno de Estados Unidos de entonces, el cual no hizo caso de las advertencias del gobierno cubano. Ha destacado también el mandatario de la nación caribeña las cualidades morales y humanistas del general de ejército Raúl Castro Ruz. En ese mismo sentido se ha pronunciado también en su cuenta en X el canciller de Cuba, Bruno Rodríguez Parrilla, ha asegurado que se trata de una acción falsa que busca también ocultar verdades históricas sobre este acontecimiento, bien documentado, bien probado por las autoridades cubanas, al igual que el presidente Miguel Díaz-Canel Bermúdez ha asegurado que busca impulsar una retórica guerrerista que pueda servir de pretexto para una operación militar, para una invasión a la isla. Ha asegurado que Cuba no renuncia al derecho de defenderse en legítima defensa y también ha respaldado al general de ejército Raúl Castro. También varias instituciones cubanas se han proyectado, entre ellas el Ministerio de las Fuerzas Armadas. Recordar que el general de ejército encabezaba este ministerio cuando ocurrió este hecho en 1996, el Ministerio de las Fuerzas Armadas ha mostrado las cualidades, ha alabado las cualidades de Raúl Castro como líder de la Revolución Cubana, como figura histórica. En este sentido también se ha pronunciado la Asamblea Nacional del Poder Popular de la isla y también algunas figuras internacionales como Ernesto Samper, ex presidente colombiano, quien ha hecho una valoración del papel de Cuba como garante impulsor de la paz en América Latina y ha asegurado que si Estados Unidos invade a Cuba o realiza alguna operación contra Cuba, bueno, pues no será solamente contra la isla, sino también contra toda América Latina. Durante las jornadas han seguido conociéndose de reacciones tanto de personalidades cubanas, de entidades cubanas, como de figuras políticas internacionales y también de entidades internacionales criticando este paso del gobierno de los Estados Unidos, respaldando a Cuba y al líder de la Revolución Cubana, el general de ejército Raúl Castro. Pero para conocer más sobre estos acontecimientos que tuvieron lugar hace 30 años, les propongo conocer los testimonios de alguien que conoce al detalle estos sucesos.
4: En sus intentos de estrangular a Cuba, Estados Unidos refuerza el bloqueo y retoma viejas provocaciones para fabricar amenazas. Es el caso ahora de las dos avionetas derribadas el 24 de febrero de 1996, pertenecientes a Hermanos al Rescate, organización radicada en la Florida que tras una apariencia humanitaria ejecutaba acciones desestabilizadoras. René González era un agente infiltrado en el grupo. En conversación con RT, recuerda el esfuerzo de La Habana en evitar un conflicto.
5: Pero hay que recordar que el gobierno cubano le mandó al gobierno norteamericano 16 notas diplomáticas, 16. Y en las últimas notas, en tono de ruego, Cuba llegó a rogarle al gobierno norteamericano que impidiera las incursiones de Hermanos al Rescate.
4: Habían sobrevolado reiteradamente La Habana. Las autoridades cubanas poseían información sobre planes de atentados y explosivos. Su líder, José Basulto, había sido entrenado por la CIA y contaba con un grueso expediente de violencia contra Cuba. Su propósito invariable, crear una provocación que justificara una posible invasión.
5: Hay una intervención de Basulto en enero del 96, un mes antes del derribo, que desnuda su mentalidad. Él fue a Radio Martí y él dijo, bueno, que los aviones de Cuba no tenían gasolina y que nunca podrían tumbarlo. En el fondo ellos, en su mentalidad platista, siempre pensaron que el gobierno cubano no iba a tener el valor de proceder de esa manera contra ellos. Y yo pienso que se vieron protegidos por esa percepción. Lo que pasa es que les falló.
4: El día de los hechos, aviones MiG del ejército cubano interceptaron las naves que se encontraban entre 8 y 5 millas de las costas. Al ignorar a los llamados a desistir y a retirarse, fueron finalmente derribadas. Hermanos al Rescate acostumbraba a mentir respecto a sus rutas y modificaba sus códigos de identificación. Si bien eran protegidos en Miami, luego se supo sobre la preocupación de las autoridades federales.
5: Y una de las cosas que salió a relucir fue que previo a una de las flotillas más publicitadas, que si mal no recuerdo fue en noviembre del 95, tres meses antes del derribo, ellos fueron a Washington a hacer cabildeo y tuvieron una reunión en la Casa Blanca. Y el general Sheehan, jefe del Comando Sur, se enfrentó a ellos, se enfrentó seriamente. Y le dijo que él no iba a mandar a sus muchachos a morirse por sus payasadas y por sus aventuras.
4: Clinton manejó la posibilidad de bombardear a la nación caribeña, pero finalmente la salida fue política. La aprobación de la ley Hans-Burton, un castigo duro, pero que no cumplía con las expectativas de los provocadores. Hoy se desempolva el tema como justificación para encauzar a Raúl Castro, líder y símbolo de la Revolución Cubana.
5: Lo que estamos viendo ahora es que ellos insertan nuevamente historia de Hermanos al Rescate dentro del contexto de una campaña en la que una gran parte de ese establishment está empujando por la invasión a Cuba. Y ellos aprovechan y se insertan dentro de esa campaña a través del indictment, de la acusación contra Raúl.
3: En la década del 90 hubo un incremento de la actividad terrorista contra Cuba. Secuestro de aviones, bombas en los hoteles, planes de atentados, por solo citar algunos de los tantos ejemplos. Pero sin dudas el derribo de estas avionetas fue uno de los momentos más tensos que aún se mantiene latente, listo para reflotar y justificar un viejo anhelo de la extrema derecha cubano-americana en Estados Unidos, la invasión. Oliver Zamora Oria, RT, La Habana.
0: Desde principios del año, la administración Trump ha intensificado el cerco económico que mantiene Estados Unidos por más de 6 décadas contra la isla. En enero impuso un bloqueo energético a Cuba al amenazar con sanciones a los países que le suministren combustible, lo que ha provocado la peor crisis en décadas en la isla. Y así llegamos al final de otra edición del Informativo Pacífica. Gracias por su atención.
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Las 9 de la mañana con 18 minutos. Por acá llegamos a acompañarlos en esta mañana del jueves por acá. Ahí acompañaditos con estas canciones, estos éxitos musicales que te ofrece Voces de Nuestra Tierra. Mi nombre es Hubert Rochas, quien lo estará acompañando hasta en punto de las 12 del mediodía por ahí. Ahí sí, Dios nos lo permite. Y por acá, digamos que no tengamos otras actividades que realizar. Por ahí, con la ayuda de Dios, lo estaremos acompañando ahí hasta en punto de las 12 del mediodía. En este jueves 21 de mayo del año 2026.

que a todos ustedes le damos la bienvenida a todos los que se encuentran ahí laborando ahí en cada una de las veredas, a todas esas amas de casa que por ahí se encuentran haciendo sus oficios, también para todos esos maestros que se encuentran por ahí en las diferentes casas educativas, ahí para todos esos muchachones, ahí para todos los que hacen parte ahí de... A los que hacen parte de las diferentes casas educativas. A los que se encuentran por ahí en cada uno de las aulas aprendiendo cosas nuevas por ahí. A todos los que se encuentran por ahí, eso sí, muy juiciosos en este jueves. Por acá los vamos dejando con más de los éxitos, más de las canciones y ya regresamos nuevamente con ustedes a través de Voces de Nuestra Tierra.

Son las 9 de la mañana con 34 minutos. Por acá les vamos a compartir las informaciones ahí para toda la comunidad que se encuentra con nosotros ahí en las diferentes veredas de nuestro territorio de Jambaló. Por acá seguimos dándole a conocer ahí para los familiares, tanto por ahí si un amigo o una amiga está escuchando, ahí para que le dé a conocer que por acá se encuentran los documentos de Lidia Jacqueline Ulcue Troches. También se encuentra por acá la cédula de ciudadanía de Jedinson Steven Dendicue Fernández. Estas 12 cédulas de ciudadanía se encuentran por acá en nuestras instalaciones para que se acerquen lo más pronto posible. Más de las informaciones por acá se les seguimos compartiendo ahí para las diferentes veredas ahí sobre el cuarto ciclo de Colombia Mayor acá en nuestro territorio de Jambaló. Ya han pasado un 60-70% de las veredas. Así que les vamos a dar a conocer las veredas que todavía les falta. Ahí para todos esos mayores que nos están escuchando. Para el día 22 de mayo le corresponde a la vereda Zumbico, a la mina. Esto es para el día de mañana viernes. Para el día 25 de mayo le corresponde a La Laguna y a Loma Gorda. Para el día 26 de mayo le corresponde a La Esperanza, Guayope, Lepiro, El Maco. Para el 27 de mayo le corresponde al Porvenir, Monterreondo y la vereda El Picacho. Estas son las veredas que bueno, todavía no han hecho el cobro de este subsidio de Colombia Mayor. Es el ciclo número 4 de aquí nuestro territorio de Jambaló. Con estas veredas que les acabé de mencionar, ahí se estará finalizando por acá en nuestro territorio de Jambaló en este mes de mayo. 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Más de las informaciones, la familia Medina Canas de la vereda Zumbico informa a los familiares, amigos y allegados de que quieran acompañar a la siembra de quien en vía se llamó Fernando Tombé Canas, que desde las 2 de la tarde se estará saliendo. Desde las 2 de la tarde estará saliendo bueno, el cuerpo desde la casa de habitación de allá al Camposanto de la vereda Zumbico. Entonces la información también que le damos a conocer para la comunidad de Zumbico, ahí para que deseen acompañar.

Informa a los familiares y amigos y allegados de quien en vida se llamaron Alfonso Dagua Troches, Vicente Labio Medina, José Leandro Labio Dagua, a que acompañen a una misa y novena para el día sábado 23 de mayo en la casa de habitación de Abraham Dagua Troches de la comunidad de La Vereda La Laguna a partir de las 4 de la tarde. La invitación que hacen los familiares y agradecen ahí por el acompañamiento que puedan hacer el día sábado 23 de mayo. Son las informaciones que le compartimos en esta programación de La Mañana con Payuma. Ya regresamos nuevamente con ustedes. Ahí para que no se despeguen y sigan con nosotros a través de la frecuencia comunitaria. Venimos a las 9:50.

Son las 9 de la mañana con 56 minutos, ya 4 nos separan de las 10 de la mañana. Bueno, por acá un poco retardado, oiga, por acá estamos un poco ocupaditos. Así que pidiéndole mil y mil disculpas ahí para toda la audiencia que nos está escuchando. A través de la nota del momento les vamos a compartir algo que, bueno, a uno, como dice, le aterra, pero pues es lo que se está viviendo. Tensión entre comunidades indígenas deja hechos violentos en La Encillada. Una fuerte tensión se registró en la mañana de hoy, de este jueves, ahí en el sector de La Encillada, zona perteneciente al municipio de Silvia Cauca, debido a una disputa territorial entre comunidades indígenas Misak y Nasa. De acuerdo con información preliminar, este conflicto se viene dialogando desde hace varios años con acompañamiento parcial de entidades estatales encargadas de mediar la situación. Sin embargo, durante las confrontaciones presentadas en las últimas horas, se habrían registrado varios hechos de violencia.

0: Y bueno, hay. Bueno, hay heridos y lastimosamente, bueno, una persona ha perdido la vida. Como dice, a uno le preocupa lo que está pasando. No deberíamos, como dice, entrar en conflicto entre comunidades indígenas. Siempre, como dice, sabemos que tenemos dificultades, pero para eso está, digamos, el diálogo. Para eso siempre tenemos que poner ante todo el diálogo para salir de las problemáticas que hay en nuestras comunidades. Ante esta situación, organizaciones sociales y defensores de derechos humanos solicitaron la activación inmediata de mecanismos de protección para salvaguardar la vida e integridad de ambas comunidades, así como el acompañamiento urgente de las autoridades competentes para evitar una mayor escalada del conflicto. Es de lo que le compartimos a través de la nota del momento. Esperemos que, bueno, ahí todo lo que está ocurriendo. Esperemos que nosotros como seres humanos tomemos conciencia. Sabemos que esta disputa son, como dice, por tierras, pero bueno, el día que nosotros muramos o nos vayamos de este sitio terrenal, no nos vamos a llevar la tierra. Entonces es para que como seres humanos tendremos a recapacitar, a reflexionar. Para eso cada uno de nuestros territorios tienen autoridades. Todo depende de las autoridades, como dice el diálogo. Todas las problemáticas siempre se arreglan dialogando y entre comunidades. Entonces, siempre lo que invitamos es a dialogar día a día. Ahí para que no suceda lo que, bueno, está sucediendo. Por aquí los vamos dejando. 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Ahí para que nos puedan llamar. Así que por aquí, bueno, ya estamos poniendo la línea ahí para que nos puedan hacer las llamadas al aire y tomar sus datos personales. Por aquí los vamos dejando con la identificación de la emisora y ya regresamos con ustedes.
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2 de la tarde con 54 minutos. El espacio del baúl de los avisos a esta hora de la tarde. Jornada de... por acá, jornada número 2. Recolección de residuos o aprovechables. Resguardo indígena de Cambaló. Para este lunes 25 de mayo de 2026, hora de salida a las de todas las rutas a las 6 de la mañana. La primera ruta estará saliendo de la siguiente manera, a ver. Recorrido por veredas, Solapa, Paletón, San Antonio, Loma Larga, Nueva Jerusalén, Campo Alegre, Loma Pueblito, La Laguna, La Odisea y Zumbico. Y finaliza en Loma Gorda. La segunda ruta está de la siguiente manera. Loma Gruesa, La Esperanza, Vitoyó, Loma Redonda, Voladero, La Palma, El Trapiche, Chimicueto, La Mina y Buenavista. Y finaliza en Barondillo. La tercera ruta por acá de El Porvenir, Nueva Colonia, Picacho, El Tablón, Guayope, El Maco y finaliza en El Crucero y Picueto. Material aprovechable que se recogerá son las siguientes materiales: botellas plásticas, botellas de vidrio en buen estado y completas, cartón, bolsas plásticas, botas usadas, latas, bolsas de mecato y chatarra. Cuidar el territorio es compromiso de todos. Participa y aporta al cuidado del medio ambiente. Por acá se le informa a los familiares, amigos y allegados de quien envía. Se llamaron Alfonso Dagua Troches, Vicente Labio Medina, José Leandro Labio Dagua, a que acompañen a una misa y novena para el día sábado 23 mejor de mayo en la casa de habitación de Abraham Dagua Troches de la comunidad de La Laguna a partir de las 4 de la tarde. Invitación que hacen los familiares a esta gran misa. El pasado 17 mejor de mayo se cayeron los documentos a nombre de María Luisa Cuetia Medina del trayecto de Loma Redonda hacia la vereda Nueva Colonia. La persona que lo tenga puede comunicarse al siguiente número telefónico al 321-638-8128. Se necesita de manera urgente estos documentos. Tres minuticos para las 3 de la tarde a través de los 107.4 Voces de Nuestra Tierra.

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3 de la tarde con 14 minutos, mis amigos oyentes, estamos en el espacio del teléfono musical de hoy jueves. Iniciamos el teléfono musical, el espacio, habilitando la línea telefónica, el 312-843-6952. Ahí para que se comunique con nosotros y solicite su tema preferido. Salude a su ser querido, salude a la mamita, a la abuelita, al hermano, al tío. Estamos para servirle a través de los 107.4. 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Por acá tenemos el transporte para el día de mañana, después de la zona de la zona alta, mejor. Desde Campo Alegre sale recogiendo el personal de Monterreondo, el área urbana, La Laguna, Loma Pueblito, La Odisea y Zumbico. Dios mediante para el trueque del día de mañana. A las 5 de la mañana sale desde Solapa recogiendo el personal de Paletón, Nueva Jerusalén, San Antonio, el área urbana. A las 6:30 sale un transporte de Ipicueto, Batea, Hospitalito, Loma Gorda. Igualmente a las 6:30 sale un transporte desde Barondillo, sector El Acio, recogiendo el personal de La Marquesa, Buenavista y La Mina. A las 6:30 sale otro transporte desde la comunidad de Picacho, recogiendo el personal de Nueva Colonia y Tablón. Igualmente a las 6:30 sale otro transporte desde el corregimiento Loma Redonda, recogiendo el personal de La Palma y Vallesondos. A las 6:30 sale un transporte desde la comunidad de Loma Gruesa, recogiendo el personal de La Esperanza, Vitoyó y Porvenir. Igualmente sale otro transporte desde, bueno, a las 6:30 desde Huellas Caloto, recogiendo el personal de Carrizal y Trapiche. Dios mediante para el día de mañana el trueque en la comunidad de Chimicueto, para que desde ya vayan recogiendo el revuelto, el plátano, la yuca, recogiendo por ahí también la gallina más grande. Recordemos que también tienen kit para las personas que lleven la representación de productos de mejor calidad. 3 de la tarde con 16 minutos. Así avanzamos en este espacio de El Teléfono Musical.

3 de la tarde con 38 minutos, 22 minuticos para las 4 de la tarde a través de los 107.4. Los que nos amplifican a través de WW Proyecto Global en diferentes municipios, en diferentes partes del territorio nortecaucano. Como lo hace la comunidad de Huellas Caloto, los de Caloto, los de Toribío, los de Santander de Quilichao, amplificándolo en esta tarde. Los que aún se encuentran camellando fuertemente a esta hora, los que están a las 4 de la tarde, algunos se acostumbran a salir a las 5 de la tarde. Los que trabajan de 6 a 6, hombre, por supuesto, les rinde más el trabajo. Las amas de casa, amplificándonos ahí, preparando la comida, preparando la cena. Les vamos acompañando en esta tarde súper espectacular. Los que ya están casi culminando el trabajo, ya están por ahí alistando todo para regresar nuevamente a casa, los que se encuentran lejos de la casita. Lejos tienen la finca por los lados de las montañas, otro en la parte baja del territorio de la vereda. Entonces ellos pues están acomodando con el caballo, con el cuatro pata. Ahí lo que acostumbran a llevar el caballo para llevar los productos a casa. 3 de la tarde con 40 minutos, 20 minuticos para las 4 de la tarde a través de la frecuencia 107.4, saludando a la gente de la zona baja de Jambaló, la zona media, las diferentes veredas, diferentes familias que se encuentran amplificándonos de la zona alta, por supuesto. A pesar de muchas circunstancias, continuamos. Hay que mirar hacia adelante, ni un pie atrás para continuar en cada una de nuestras vidas. Solamente ahora están a 19 minuticos para las 4 de la tarde.

3:51. 9 minuticos, estaremos llegando a las 4 de la tarde a través de los 107.4 Voces de Nuestra Tierra. Mis amigos oyentes, de esta manera llegamos a la parte final de El Teléfono Musical. Los que estuvieron en la sintonía del día 107.4, les agradecemos inmensamente. No sin antes dejarlos con los últimos temas al ritmo de la música tropical. A los que estuvieron con nosotros en diferentes municipios, diferentes veredas, las veredas circunvecinas de los diferentes municipios. Como lo hizo la gente de Silvia, los de Pitayó, los de Aznenga, Tohuenco. Amplificándonos fuertemente la comunidad de Caloto, Huellas. Los de San Francisco, los de Toribío, Corinto. Los que nos escucha a través de www.proyectoglobaljambalo.org. Les acompañamos con el mayor gusto hasta este en punto de hora. Cerramos con broche oro esta programación de El Teléfono Musical.

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0: En este programa, desde el componente del Núcleo de Salud, les vamos a compartir los beneficios que obtenemos con la planta medicinal la hierbabuena, en la cual conoceremos cómo se cultiva y cómo podemos dar uso a las diferentes enfermedades que a veces padecemos en el pueblo Nasa. Estaremos escuchando algunas intervenciones con la compañera y sabedora ancestral Rosalba Coicue y el mayor Saulo Julicue desde la comunidad de Vitoyó, quienes van a estar acompañando en esta programación Wilson Escue.
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0: Coméntenos, doña Rosalba, usted, ¿cuánto tiempo lleva aquí como partera sirviendo de la comunidad?
2: Pues partiendo con unos 60 años, ¿no sería? 60 años.
0: Sí, también comenten usted la planta de la hierbabuena, cómo lo da a los pacientes cuando de pronto en su momento tienen lo requiere.
2: Pues hierbabuena, pues yo le daba es con manzanilla y hierbabuena.
0: Esto se da como con el fin de qué, sacarle
2: sí,
0: frío a la mujer.
2: Sacar frío, pues. Ese va a tener, toma es cuando tapa ya para enfermar. Lo toma esa nomás Néstor Cay, la Amelia.
0: La hierbabuena, la que conocemos acá en las comunidades Nasa, ¿cómo se cultiva?
2: Pues se cultiva, no hecho era. Yo tenía, pero se secó. Cogí de tarde, entonces se secó y ese es malo, cogí de tarde. En eso es que está, ese también es bueno también. Ese es punto libio.
0: Entonces, usted también coméntenos a qué hora es más o menos de coger la planta.
2: Y pues tempranitos, pues como ahí ve llegan es tarde, entonces llegan es tarde, entonces es malo coger de tarde, es ahí unos remedios que son muy delicados. La rúa también, como los médicos mismos dijeron que no fuera a coger rúa, y ahora yo no cojo rúa, sino así nomás con eso. Con hierbabuena.
0: También coméntenos, ¿hay dos clases de hierbabuena o solamente usted conoce una clase de la planta de la hierbabuena?
2: Hierbabuena es menta y hay menta también es de tomar. Menta y hierbabuena, menta y hierbabuena y más y así no saben caer.
0: ¿Para qué también es más bueno, o sea, la hierbabuena? ¿Cómo se consume?
2: Pues se consume bien, hervido, se toma.
0: ¿Alguna vez en usted cuando pronto cultivaba la planta de la hierbabuena, cómo se hacía la que usted compartía con nosotros mayores, bueno, que cuando vienen a pedirle la hierbabuena, usted cómo hace el intercambio? ¿Con qué producto lo cambia? ¿Con otra planta medicinal? Bueno, ¿con qué?
2: No cambiaban, ese tenía que llevar y ese no cambiaban.
0: También coméntenos, usted ha atendido, bueno, las pacientes aquí en la casa, bueno, usted, ¿cómo le realiza, o sea, la toma? ¿Ella es para darle por dentro, por fuera, se frota? ¿Cómo es el consumo?
2: Y yo lo mando para que le dé y cocinado y ellos le dan así mismo, así como uno le dice, así mismo le dan. Ya se han mejorado.
0: También compártanos el conocimiento de la hierbabuena. ¿La hierbabuena también tiene de pronto la fase de la luna para sembrar o se siembra así, simplemente así sin luna, se trasplanta nomás? ¿En qué luna se siembra la planta de la hierbabuena?
2: No se siembra, cualquier luna se siembra.
0: Bueno, hay gente que cultiva en cantidad la hierbabuena. Bueno, esta hierbabuena también, pues, en las comunidades Nasa, que también es muy importante. ¿Usted hace el trueque con alguna otra planta de otra especie? O bueno, en su mayoría es los mayores, los médicos tradicionales, qué sé yo. Bueno, pues ellos cambiaban con huevo, con un pollo. Bueno, ¿con qué otra planta usted hacía el intercambio?
2: Yo, pues, intercambio yo no he hecho, pero yo tenía una mata grande y cogí tarde y se secó y yo no volví a sembrar más.
0: También coméntenos, ¿para qué más es bueno la hierbabuena aparte de que bueno sirve para las mujeres cuando están en dieta, cuando van a dar a luz? ¿Para qué más sirve la hierbabuena aquí así, o sea, en las personas?
2: Pues cuando está con diarrea, el niño está con diarrea, se cocina ese, le da y calientico mismo y nomás le pasa
0: ¿A qué horas más o menos uno puede consumir esta planta, o cualquier hora del día, por la mañana, por la tarde, para los niños que estén de pronto con el dolor de estómago?
2: Pues cualquier rato puede estar tomando, cualquier rato puede estar tomando.
0: Bueno, también compártanos, usted aquí ha hecho, digamos, recetas con la hierbabuena, bueno, lo mezclan con alguna otra planta.
2: Sí, con manzanilla y ellos dos, eso. Menta también se me perdió también. Menta también es para la diarrea, para los niños, también, pero también se perdió.
0: También puede consumirse esta planta, digamos, a los adultos, los abuelitos, las mayoras, ¿se puede consumir también o no es recomendado?
2: Sí, también es de tomar también, los mayores también.
0: También en estos momentos, pues usted como conocedora de esta planta de la hierbabuena, yo también he escuchado, ¿no?, que hay una clase de hierbabuena que es la hierbabuena blanca, la que se encuentra por las montañas.
2: La montaña también, ese también es remedio. Ese de bañar es cocinado cuando está con en dieta, es de bañar, pero tiene que guardarse, pues si no guarda, pues también da lo mismo. Si tiene que guardarse, si se guarda, si... Si le vale, pues si no vale, pues es porque no se ha guardado.
0: ¿Qué guardarse? Más o menos, ¿cuánto sería el tiempo? Por ejemplo, no, si yo me baño ahorita, ¿cuánto tiempo tengo que guardarme?
2: Pues tiene que guardar en cuando 2 días, no más, mientras que está tomando de planta, tiene que guardarse.
0: Esta planta también, que pues es silvestre, ¿no? ¿Se puede mezclar con la hierbabuena que actual cultivamos en la casa?

0: Vea y no replanta. Y es remedio.
1: También estas plantas medicinales como es la hierbabuena y la hierbabuena blanca como tal se conoce, cuando el niño está, por ejemplo, recién nacido, ¿se puede retomar o no se puede retomar?
0: Se puede darle. Antes se alimenta, antes. Esas son los cultivos de antes, de cuando yo aprendí a sudar barriga. Es que yo le daba de esos, pero ahora no. Ahora, quién sabe, ahora dónde, ahora. Como que esa hierbabuena está hasta perdiéndose. Allí en la montaña, allí donde Ernesto Rosa hizo carretera, pues que había, pero ahora como lo rozaron, no hay puyí tampoco. Quizá donde era que hay pues hierbabuena, ahora yo no he visto.
1: También usted, así como usted comenta, ¿cuál sería como la motivación que le da al resto de comunidad buena de cultivar la hierbabuena, hablar de la hierbabuena que es de la común, que se pega en la casa? ¿Y cuál sería usted como el mensaje que le hago? Bueno, que siga cultivando, que no se pierda la cultura.
0: Claro, pueden seguir cultivando porque de esto también es bueno, también eso si no se pierde.
1: ¿Cómo llama esa matica?
0: Ese se llama Punto Libio.
1: Ese también es importante, tener en la casa, ¿no? Y mezclarla con la hierbabuena que tenemos en la casa.
0: Sí, también es bueno también. Pese de dar, si no, con... Yo le doy con manzanilla y con eso nomás con dos B nomás le pasa el frío.
1: También coméntenos si ya usted ha tenido la experiencia de pronto en los pacientes, si usted le da esta planta y no, por ejemplo, no se alivia, ¿usted qué recomienda al paciente? ¿Debe ir al hospital o qué otra alternativa usted tiene?
0: Sí, saben, mejorarse así nomás. Una esperanza sea que no iban para el hospital, porque por ellos cuando caen enfermos, todos llegan aquí a pedir remedio. Y yo les doy y se lo llevan y le dan.
1: Usted, con su conocimiento de partera, ¿en dónde usted recuerda que haya estado sirviendo en la comunidad? Bueno, hay diferentes veredas aquí en la zona baja. ¿En dónde usted ha estado en eso?
0: Pues yo estoy en Esperanza y hasta allá para la Mugresa. Para allá también yo me toca que ir, ahora es que no salgo.
1: También en su experiencia, compártanos un poquito de pronto usted, cuando hacía este trabajo, ¿cómo era el sistema? ¿Cuánto era el incentivo que le daban? Bueno, le pagaban con... Bueno, ¿cómo era el pago en ese momento para la partera?
0: Pues pagan en una gallina nomás, una gallina, y si es un hombre, pagan un gallo. Si es una mujer, pagan una polla, nomás.
1: También ustedes, ¿qué le diría al resto de juventud que pues desconoce esta parte? Bueno, que sigan fortaleciendo la parte, o sea, cultural.
0: Pues pueden aprender también, porque la cultura hace mucha falta. Esa es la cultura.

0: Continuando en esta entrevista con la señora Luz Marina, que en la cual también conoce bastante sobre diferentes plantas y también hace parte como partera aquí en nuestra comunidad de la Vereda Vito Yo, en la cual vamos a conversar también sobre el fortalecimiento de la planta como es la hierbabuena en nuestras comunidades, acá en la comunidad Inasa, como se puede decir. Luz Marina, bienvenida a este programa de la salud propia. Coméntenos usted de qué manera usted aplica la hierbabuena en los pacientes.
1: Bueno, yo pues la hierbabuena yo lo aplico cuando tiene daño de estómago y también cuando tiene diarrea, y también la hierbabuena es bueno para cuando los niños bebecitos tienen tos, entonces le da con un poquito de leche, se le hirve y se le da de tomar al niño.
0: ¿Usted hace cuánto tiempo viene prestando servicio aquí en la comunidad como partera?
1: Como partera, como 4 años. 4 años prestando servicio aquí en la comunidad. Y antes de, pues yo ya sabía de más, antes de manejar las plantas, así utilizar las plantas también. Pero ya de partera sí ya empecé de 4 años.
0: Yo veo aquí algunas plantas en la matera. ¿Usted tiene más, o sea, como la visión de sembrar más plantas, como es la hierbabuena? ¿Cómo se cultiva acá? ¿O usted realmente cómo lo cultiva aquí en su casa?
1: Ah, sí, pues yo la hierba alegre lo cultivo como en matera.

0: Porque si ya lo siembra así en la tierra, pero hay mucho sol, entonces seca. Entonces lo siembra así en matera porque está más en la sombra. Porque hay plantas que son de la sombra y hay plantas que son, como dice, la parte húmeda y parte seca. Entonces la yerbalero, pues sí la tengo así en la sombra porque es de la, así como el sombrío.
1: También esta planta de hierbabuena, usted a las pacientes cuando de pronto escucho yo que tienen frío, ¿cómo se le da? ¿Se le aplica, bueno, sobao por dentro? ¿Cómo se le da al paciente?
0: Ah, sí, pues como hay diferentes plantas, entonces por lo menos para la diarrea es otras, para sacar frío son otras plantas, no son las mismas, son
1: Sí, como le venía comentando sobre la planta, la hierbabuena, ¿hace esa planta, hace cuántos años más o menos, o sea, aquí en la comunidad ha existido?
0: Pues esa planta es de hace mucho tiempo, existe la planta de la hierbabuena. Sí, también sirve para sacar frío, pero antes son con otras plantas. Pues. Este va la hierbabuena y va la menta y con eso es para sacar frío.
1: Esta planta, también expliquémosle a la amable audiencia de nuestra emisora, ¿cómo es la planta? ¿Es alta, bajita? ¿Cómo, qué grande se pega ella?
0: Esta la planta no es tan grande porque ella va en rastra, echa una altura de... No es tan alta, sino que se va en rastra así, entonces toca estar echándoles agua. Apenas redondea y así como sea nomás.
1: También coméntenos, o sea, sus conocimientos, la planta de la hierbabuena. ¿Cómo se saca la semilla? ¿Se trasplanta, se enchuspa? ¿Cómo es el sistema de la semilla ahí?
0: Ahí la hierbabuena y se le saca la ramita que tenga así como la raicita. Entonces esa plantita es que hay que sacarla y se enchuspa. Se enchuspa y cuando ya está prendido, entonces se siembra así en las materas. O así en el suelo, pero en parte húmeda. Porque lo siembra en un terreno que es muy, muy reseco, entonces no prende esa planta.
1: También yo he visto de pronto en otras partes, o sea, más frío. Esta planta no importa el clima, en cualquier clima se puede producir.
0: Sí, la planta, la hierbabuena, pues más se da en la planta que en la, me han dicho en la parte que es como cálida, no tan caliente, porque haciendo es clima caliente, esa planta se seca. Entonces tiene que ser en una planta que es parte que es templado el clima, y aparte de la hierbabuena.
1: La hierbabuena también la podemos consumir, bueno, con agua de panela, bueno, con otra, con otro líquido. ¿Para qué nos sirve eso al cuerpo del ser humano?
0: Sí, se puede echar en la agua panela, en las sopas que hacen así como el arroz de leche, en eso se le echa la hierbabuena también, como para que no le haga daño las comidas, porque hay unos que comen una sopa de maíz o así y le hace daño, le sienten daño de estómago, entonces es bueno echarle en la sopa, en la guapanela, así, todos.
1: También ustedes coméntenos un poco sobre aquí, sobre la planta de la hierbabuena. Cuando alguien viene de pronto a pedir el remedio de la hierbabuena, ¿usted cómo hace el intercambio con otras plantas? Bueno, ¿cómo es ahí?
0: Pues ya la hierba alegre, cuando yo la voy a coger, o sea que no es la hierba alegre, imagina todas las plantas. Cuando uno viene a pedirle que le regale las plantas, entonces yo les regalo, pero primero toca que ofrecerle, ¿no? Ofrecerle para poder coger la planta. Porque si usted no le ofrece, entonces la planta se seca o se va la planta.
1: Sí, coméntenos cómo es aquí el sistema de pedir permiso a la madre naturaleza o la misma planta, ¿con qué usted ofrece?
0: Pues pero toca que uno brindarle primero, como dice con siempre, que veas con el chirrincho, lo que brindar y cuando le coge también la matica, pues entonces uno le habla a la planta y le echa unas dos hojitas de coca en la matica, le echa y la coca tostada. Se le echa en la patica para que no se vaya la planta.
1: También es importante tener en cuenta, de pronto si puede coger cualquier particular y no hace eso, pues, ¿qué pasaría?
0: Pues aquí siempre así, cuando yo no estoy, pero cogen las plantas y lo llevan y eso se seca. Empieza a secarse, marchita o le sienta una, en toda la patica le sienta una peste como blanca, entonces eso es cuando lo coge otra persona que no lo ha sembrado, pero es que seca.
1: En caso de que, por ejemplo, usted se dé cuenta que hayan cogido esta planta sin el permiso, hay una forma de pronto de usted ir de inmediato, bueno, a brindarle por la persona que no brindó al coger la planta?
0: Pues yo cuando así la cogen, antes ya de una yo le arranco una matica, yo vuelvo y le arranco y la siembro en otra bolsa. y cuando ya está prendiente siembro otra mata para que reemplace esa que va a secar, entonces tengo que reemplazarla.
1: ¿Qué significa?
0: Porque si no la reemplaza, entonces la mata se va a acabar.
1: Uh-huh. También hablemos sobre la hierbabuena que pues se conoce también como la silvestre, la hierbabuena blanca. Uh-huh. ¿Esta hierbabuena para qué también sirve en las comunidades NASA?
0: La hierbabuena blanca, la que es de montaña, pues también sirve lo mismo para sacar frío, hasta la dieta cuando están en dieta de los bebés. Entonces se baña con la hierbabuena.
1: También comenten, esta planta, la hierbabuena blanca, ¿podemos nosotros los hombres también hacer esta planta? ¿Cómo lo utilizamos?
0: En baño, porque a los hombres también les coge frío. Entonces también para sacarle frío también puede ser en baño, hervir la planta, un buen atado de planta y que quede bien amarillito, y así tibiecito, puede bañar a la hora de acostarse, también sirve para sacar frío.
1: También esta planta, la que conocemos como la hierbabuena blanca, la que se produce en las montañas, uh-huh. Los mayores también, ¿cómo acostumbraban a ir a cogerla? Bueno, también pedían permiso, la traían así nomás. ¿Cómo era el sistema de traerla a estas plantas?
0: Se te toca que pedir permiso, llevar y brindar también al chirrincho, todo que brindar para ambos lados, y decirle, bueno, voy a cogerme esta planta y no lo voy a mezquinar, uno le dice así, antes ya uno lo coge, no es como hablar con la planta, ¿no? Y entonces ya uno lo coge y ya no le pasa nada.
1: ¿Usted de pronto tiene alguna experiencia, de pronto si ha querido, de pronto en otras partes? Yo he visto que de pronto van y traen esa planta y lo siembran alrededor de la casa y no les prende. O sea, ¿qué tiene que ver como esa planta que no produzca dentro del huerto donde ustedes pronto tienen las plantas?
0: Pues cuando la planta no le prende, pues es que es cuando uno, pues es que la... No ha dicho la mano, que hoy no tiene mano para sembrar las plantas, porque hoy siembra una planta y en lugar de prender antes de seca, se pone amarilla y se seca y no prende, entonces tiene que es... Cuando va a sembrar una planta, pues la hace bien las manos, como dice, con limón, porque dice que el limón le corta todo lo que uno tiene, el sucio que tiene. Entonces tiene que la hace primero bien las manos y después sí sembrar las plantas para que le prenda bonito y no se le seque.
1: Esa planta también es importante a los niños, o sea, cuando están, pues, así como usted me comenta, con el dolor de estómago, bueno. ¿Qué otro beneficio tiene esta planta? Bueno, sirve para, de pronto, si es como comparando la rúa, también sirve para la buena suerte, uh-huh. Bueno, la hierbabuena. ¿Qué otro beneficio tiene, aparte de lo que usted me está comentando?
0: Pues la hierba alegre, esa hierbabuena también sirve así como para hacer lavados de la vista, también sirve. Que cuando le cuesta un ardor en la vista, antes lo cocina y se limpia la vista, también es bueno para eso, pero entonces ya va la hierba alegre, va esa y va la manzanilla, son dos, que una manzanilla, y le echa una gotica de limón, que eso es bueno para el ardor de la vista también, o cuando le rasca la vista, entonces también la mata es bueno también para eso.
1: Sí, yo también tengo conocimiento, uh-huh. Esta es la hierbabuena, esta es, ¿cómo se conoce la hierbabuena blanca, negra, o cómo se denomina esta?
0: Esta es la hierbabuena que es negra, porque es como así negrita, uh-huh. Porque esa es la que es de por acá, porque la de montañas es blanca.
1: Y la otra que también tengo conocimiento, que dicen la uh-huh. hierbabuena que es sabor a menta, ¿esa también se produce por acá?
0: Sí. Esa también produce, sino que esa sí se me acabó, porque como los pollos me lo comieron, entonces sí se acabó. Sí, esa también, esa menta también es que hay lo mismo que la hierbabuena negra.
1: También ustedes compártanos un poco sobre, bueno, al resto de comunidad, de juventud que pronto desconoce esta parte de la hierbabuena. ¿Qué le dice usted al resto de jóvenes? ¿Es importante, no es importante cultivar las plantas?
0: Pues sí, es importante que cultiven las plantas, porque cuando uno pues está enfermo ya tiene las plantas y para cogerlo, y si no siembran ni una planta, pues tiene que ir a buscar en otra parte o a pedir, o a veces se lo llevan sin permiso. El tema es que todos cultivemos las plantas y que las tengamos en la casa, porque cualquier enfermedad uno ahí tiene las plantas.
1: ¿Usted qué recomendaría para cultivar? Bueno, sería bueno hacer en eras, en las materas, que yo por aquí veo diferentes plantas también. ¿Cómo es más recomendable cultivar esta planta?
0: Pues se puede cultivar también en eras y en materas también, porque como digo yo, dependiendo del clima, pues. Porque hay plantas que son de climas calientes, hay plantas que son de climas templados. Bueno, esa hierbabuena no puede tener un clima que es así reseco, porque ese seca, y cuando le echa agua así, cuando está haciendo calor y usted le echa agua, esa mata está poniendo amarilla.
1: También esta planta, la hierbabuena, uh-huh. ¿Se puede sembrar junto con las otras plantas frescas o se siembra digamos, alejado de las plantas frescas, porque pues yo he escuchado, ¿no?, que pronto hay como ese recelo entre la planta y se pueden secar bien la planta caliente o bien la planta fresca. ¿Cómo es el sistema ahí? ¿Se separa para esta fresca aparte, la planta caliente a un lado? ¿Cómo se siembra ahí?
0: Sí, la planta caliente pues siembra aparte y la planta fresca aparte. Pura planta fresca aparte y la caliente aparte.
1: Si por desconocimiento de pronto de las plantas las sembramos ahí intercalado en el medio, ¿puede decir qué pasaría de las dos plantas?
0: Pues porque, pues como dice, las plantas calientes pues tienen energía más, que son más potentes la energía, ¿no? Y las plantas frescas pues es bajo de energía. Y entonces por eso tuve que sembrarlas así mismo separado, porque no la planta que es caliente le quita la energía a las plantas que son frescas. Entonces, para que no se sequen así entre ambas, entonces tengo que sembrarlas separado.
1: Usted también coméntenos un poco aquí sobre pronto los pacientes que llegan a hacer uso de esta planta. En caso de que no le haga como ese provecho, ¿usted qué le recomendaría? Bueno, ir al hospital, al centro de salud, ¿cómo maneja el sistema usted ahí?
0: Pues aquí como pues más llegan es a pulsear, ¿no? Y cuando llegan a pulsear y yo le pregunto qué tiene, hay unos que llegan con fiebre, y hay unos que llegan con daño de estómago, unos que llegan con diarrea. Entonces, de acuerdo a eso, uno le va formulando las plantas, porque todas las plantas no son para la misma enfermedad. Entonces, así uno le va formulando las plantas.
1: También usted con sus conocimientos, ¿cómo nosotros como hombres sabemos que necesitamos de la planta de hierbabuena? O sea, ¿cuáles son los síntomas que nosotros tenemos para requerir lo que es la hierbabuena?
0: Pues cuando tiene daño de estómago o a veces le inflama el estómago, así antes tiene que tomar la hierbabuena. Sí, pero la hierbabuena va con la manzanilla, la chiquita o la grande, pero ahí se le mezclan las dos plantas.
1: También podemos mezclar la hierbabuena, la común que pues tenemos aquí en el huerto, con la hierbabuena blanca que usted me dice, o se pone muy fuerte el químico, ¿cómo? ¿Sí podemos, o sea, consumir las dos clases juntos, o sea, revuelto?
0: Ajá, sí puede consumir revuelto, pero entonces se le echa poquita cantidad, no le puede echar mucha cantidad, porque también es maligno, también antes de echarles poquita cantidad de ambos, echarle pero poquito, no coger un manojo, sino un poquitico, unas dos hojitas.
1: Otra de las experiencias que pronto usted tiene, o bueno, conocimiento, cuando una persona, un niño, un paciente está con fiebre y esta planta es caliente, ¿se puede consumir para evitar de pronto esta enfermedad o no se puede consumir? Cuando el niño tiene fiebre, ¿o qué recomienda usted para darle cuando tiene fiebre?
0: Bueno, sí, cuando a veces hay niños que llegan, pacientes que llegan con fiebre y con daño de estómago, entonces toca que darle pues primero es que toca que darle la planta que es fresca para la fiebre, porque la planta fresca que para la fiebre pues ya se le da por fuera, se le baña todo el cuerpito si tiene fiebre. Y entonces si tiene daño de estómago, pues se le da la hierbabuena, pero entonces se le da más poquito. Pues una cucharadita le puede por dentro, pero entonces la que es fresca y no le puede por dentro, porque como se le da por dentro la que es caliente, entonces no le

0: Para complementar también, invitamos a la programación al señor Saulo Pasú de la comunidad de Vitoyo, en la cual nos va a compartir también las diferentes plantas que existen acá en la comunidad. Como le venía comentando, igualmente pues el compañero Saulo nos va a complementar sobre el uso de la planta, la hierbabuena. Compañero Saulo, coméntenos acerca de la hierbabuena, ¿cuáles son los usos que usted le da aquí en la casa o en la familia?
1: Tomar en agua panela, como usted se acostumbra, ¿cierto? La hierbabuena se usa para el frío, para tomar en agua panela, como le estoy diciendo yo. Muchas cositas de que se necesita la hierbabuena.
2: ¿Qué pasó?
1: La hierbabuena sirve para muchas cosas de la hierba, la que tenemos, la hierba negra, la que se siembra en la casa. Y tomar en agua panela, a veces cuando las mujeres necesitan tomar una hierbabuena, se toma con la hierbabuena en agua panela, tibia y... Y eso es el único remedio que hay entre nosotros como indígenas, que usamos la hierbabuena.
0: También coméntenos cómo se siembra la hierbabuena, en eras, en materas, en diferentes parcelas, ¿cómo se siembra?
1: La hierbabuena se siembra usted en una partecita que sea húmeda, para que prenda. Así como el huerto que yo estoy armando a huerto, allí tengo que sembrar una era, pura hierbas medicinal, ahí tengo que meter muchas hierbas medicinal ahí, porque eso es un huerto medicinal.
0: La hierbabuena también se puede consumir, digamos, no solo en agua panela, ¿en qué más se puede consumir? Bueno, de pronto en la sopa, a veces mucha gente se acostumbra a echarla en la mazamorra.
1: Eso, claro, en la mazamorra de maíz. Si no le consume la mazamorra de maíz, puede consumir en mazamorra de arroz, sopa de arroz, mazamorra de arroz.
0: También hablemos un poco sobre la mata de la hierbabuena. ¿Cómo es esta mata? ¿Es alta, bajita o cómo es el sistema que ella se va regando?
1: No, ella es bajita, aquí nomás crece ella. Ella se va regando, si hay un sitio que ella, ella se va yendo. Y esa es una planta que es medicinal, pero ella ocupa harta tierrita, se va.
0: También la hierbabuena se sirve para sacar el frío a las mujeres. ¿Para qué más beneficios tiene la hierbabuena?
1: Claro, eso sí es para sacar el frío a las mujeres, se toma por dentro. Y pues hay otra planta que ese sí no, ya no es para tomarla por dentro, ya hay que bañarse las mujeres. ¿Y qué manera hay que bañarse? Por fuera es cuando las mujeres sufren de la matriz, sufren frío de la matriz, sufren. Y ellas, pues con ser que yo tengo aquí la nuera, ella sufre mucho a veces del cuerpo, la menstruación. ¿De qué sufre? Eso cuando ellas fueron muchachas. No sé, nunca se bañaron con agua tibia, sino que se bañaron con agua fría, la primera menstruación que ellos tuvieron. Entonces, por eso, entonces la matriz queda sangrando. No, ella nunca va a estar ella limpia, sino que mantiene.
0: También comentémosles a la amable audiencia de aquí en nuestra emisora, hay otra clase de hierbabuena, la que conocemos como dicen la hierbabuena blanca, la que se da en las montañas. ¿Qué beneficio tiene esta planta aquí en la comunidad NASA?
1: Bueno, así como nosotros como indígenas, esa sí es para bañar, para las mujeres, no para nosotros, no para las mujeres, eso es para bañarse, porque esa es una planta caliente, eso sí es calientico y para bañarse, para el frío, también cuando sufren de la matriz de las mujeres del frío.
0: ¿Esta planta especialmente en dónde las podemos encontrar?
1: En las montañas.
0: ¿Esta planta no, o sea, no así la cultivemos en el huerto, en la casa, no produce?
1: No, eso es de la montaña, eso se mantiene porque hay sitios que son sitios que se mantienen como sitios como sagrados.
0: También está, yo he visto que la hierbabuena blanca le dan otro uso. ¿Qué más uso le dan aparte de que sirva para las mujeres en dieta? Bueno, acá le frío, ¿qué más?
1: Sí, no, esta hierbabuena habemos indígenas que a veces la usamos también, como estamos hablando de rato, en mazamorra de maíz, porque esto tiene un sabor muy sabroso. En mazamorra de maíz es el único que le llamo en la guapanera, tenga, podemos echar un poco una dos hojitas ahí.
0: Esta hierbabuena, cuando le decimos que le echamos a la huepanela o a la mazamorra, ¿la podemos consumir cualquiera o simplemente el que esté enfermo?
1: No, eso la podemos consumir cualquiera. Eso es el que o el que nos gusta, porque hay habemos indígenas que no nos gusta y hay muchachas que no nos gusta eso, entonces ellos no lo van a tomar ni tampoco lo comen.
0: La hierbabuena que usted menciona, ¿cómo el sistema de, o sea, del trasplante de la planta para que pues, o sea, otra familia lo produzca, le regala bueno el tallo, la raíz o echa o brota hijos? ¿Cómo es ahí?
1: No, eso se coge, porque eso, o sea, como eso es un sitio que hay, si se consiguen, entonces se coge la rama, la hoja, o si la rama se coge un atado y se cocina y tiene que bañarse.
0: Para esta planta también los mayores, o no los mayores, simplemente los que conocemos esta planta, ¿es importante pedir el permiso para coger la planta porque pronto se disminuye?
1: Sí, eso, claro, sí, está, hay que llevar el chirrincho. Dar el brinde a la naturaleza, bueno, voy a coger esta planta, entonces la naturaleza, bueno, listo, tiene derecho a cogerla, pero si usted en cuanto y cuando no puede cogerla sin permiso, porque hay que darle un brinde. ¿Cuál es el brinde? El chirrincho. O si no tiene el chirrincho, lleve chichita, le brinda.
0: También, Mayor Saulo, usted, ¿cuál es el mensaje que le da al resto de comunidad, de jóvenes que desconocen esta parte, que fortalezcamos las plantas medicinales?
1: Bueno, yo pues diría la juventud, tanto los nosotros como los hombres y las muchachas, fortalecemos la cultura, porque es que muchas veces estamos perdiendo la cultura, porque ya las muchachas ya no quieren saber, porque por lo menos ya aquí, aquí han venido muchachas que, bueno, del colegio, hacerme entrevistarme, bueno, ¿qué planta es bueno para el arco? Aquí está la planta, sí, estas son las plantas. Pero entonces esas plantas, yo le digo, estas plantas son olorosas, y esas plantas, si usted va al colegio, sí, no, usted anda oliendo feo. Y el feo no quiere decir nada, porque eso es el nuestra naturaleza en nosotros. Y todo eso, yo digo que la juventud, la muchacha, entre nosotros los jóvenes, sigamos cultivando la cultura. Eso es lo que yo les doy, el saber de la juventud y tanto a las muchachas.
0: Son las palabras del Mayor Saulo, aquí en la comunidad de Vito, Saulo Pazú, que nos compartió también el conocimiento y los beneficios de la planta medicinal como es la hierbabuena, que pues nuestras comunidades por mucho tiempo han venido fortaleciendo en algunas familias. Les agradecemos inmensamente a toda la amable audiencia de Voz de Nuestra Tierra que estuvieron al pendiente de este programa de salud y en su momento escuchando la importancia de cultivar o de tener la planta medicinal como es la hierbabuena en las comunidades NASA, ya que tiene mucho beneficio para el cuerpo del ser humano. Quien les acompañó en esta programación, Wilson.

Solamente lo van a ver 8 minuticos para las 4 de la tarde a través de la frecuencia 107.4 Voces de Nuestra Tierra. En la programación de el West Finzani, culminando la segunda hora de esta buena programación que te brinda Voces de Nuestra Tierra hoy jueves, cuando el calendario nos marca 21 del mes de mayo. Por acá le vamos cerrando esta programación con broche de oro en esa tarde de hoy jueves. Hasta este punto lo acompañamos, pero no se me despeguen del día 107.4 porque ya viene el magazine de la tarde de 5 a 6 de la tarde. Como es de costumbre, los martes, los miércoles y los jueves se escucha de 5 a 6 de la tarde, no sin antes. Con la gran preocupación de nuestro territorio por la desarmonía que se viene presentando entre el pueblo Misak contra la comunidad pitagüeño. De verdad, desde acá muchas condolencias a los familiares de que, pues, por el caso que está sucediendo en este territorio del norte del Cauca. Solamente nos restan a ver 7 minuticos para las 5 de la tarde. Hasta aquí les acompañamos este punto de oro con la buena música, con diferentes programación en este espacio del Wet Field en el día de hoy, jueves. Cerramos la programación y ya venimos con el magazine de la tarde.

0: Son las 5 en punto.
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0: Hasta luego. Saludamos nuevamente a la comunidad que se encuentra con nosotros amplificándonos esta hora de la tarde en el programa El Magazine de la Tarde, de 5 a 6 de la tarde, los martes, miércoles y jueves. En esta oportunidad le vamos a compartir, a ver, grupos armados, clanes mafiosos, económicas, ilegales, interpretan al futuro del gobierno. Crece el control privado de los cursos mediante la violencia y construcción de la soberanía criminales, mientras las políticas de seguridad y paz en Colombia enfrentan grandes desafíos. Sean bienvenidos a escuchar El Magazine de la Tarde a esta hora de hoy jueves.
1: Hoy un tema que está en el centro, o debería estar en el centro de las discusiones, a propósito de la proximidad del debate electoral, en donde estos temas son fundamentales para definir muchos aspectos de la vida del país, y en eso la calidad de la información, la incidencia que se tenga sobre la opinión pública, la mejora de los niveles del debate, son fundamentales para poder desde allí evaluar mejor el tipo de políticas que el país necesita, el tipo de replanteamiento que el país necesita sobre temas como la paz y la seguridad. Para ello hemos invitado a dos expertos muy conocedores de la temática, y tenemos en primer lugar a Kyle Johnson. Kyle,
2: por la invitación a esta discusión tan, tan importante e interesante.
1: Muchas gracias por estar aquí con el programa. Y desde Barranquilla, Luis Fernando Trejo. Luis Fernando.
3: Ricardo, un saludo para ti, para todo el equipo técnico, la audiencia y también para Kyle.
1: Muchas gracias. Recordemos nuestras redes sociales. Estamos en YouTube, en donde el programa queda grabado para que ustedes vuelvan sobre él. Y la convergencia con la Radio Nacional de Colombia y sus 74 frecuencias. Kyle, quisiera hablar contigo porque en esta escasez, digamos, de calidad de análisis para la opinión pública en relación con estos temas tan complejos, que es la entidad que tú co-diriges, Conflict Response, acaba de sacar un documento en relación con esta temática, donde plantea una sustentación acerca del comportamiento de cada uno de los grupos armados existentes hoy en Colombia, los desafíos que presenta. Y todo esto pues dirigido a alimentar, a mejorar la calidad de las políticas para poder, digamos, hablar de un futuro mucho más interesante para el país en ese sentido. Sobre ese punto, ¿podrías como mostrarnos un poco cuál es la intención, cuál es la metodología, qué es lo que se quiere, digamos, con estos ítems que ustedes han escogido como base para hacer un balance del tema del conflicto?
2: Sí, pues yo, pues primero también un gran saludo y abrazo para Luis, para Lucho. Pero el tema con el documento tiene distintos fines, ¿no? Uno es, queremos eso, un debate político, público, electoral, porque pues sí, estamos ya casi a la primera vuelta, basado en evidencia.
1: Exacto.
2: Lo que no nos parece que sea muy útil y que puede ser hasta problemático y peligroso dependiendo de el futuro electoral del país, es un debate simplista y polarizado.
1: Exacto.
2: Porque el debate polarizado lleva a conclusiones que son muy sencillas, las cuales llevan a recomendaciones y políticas públicas que también son sencillas y no van a ayudar. Entonces queremos un poco matizar los temas y contestar algunas de las preguntas que creemos que mucha gente quiere escuchar un planteamiento de respuesta. Por ejemplo, identificamos de los grupos armados principales del país, casi todos en distintos elementos, porque complejizamos la idea, esta idea de fortalecimiento, no solamente en lo militar, el número de integrantes, va más allá, se han fortalecido desde el gobierno de Duque y durante este gobierno también. Entonces, esto, por ejemplo, de mirar los dos gobiernos, nos obliga a pensar respuestas más complejas. Porque, por ejemplo, la idea de la paz total hizo que esos grupos se fortalecieran en todo sentido, que es una respuesta muy simplista, puede, para algunas personas, hacer pensar, listo, necesitamos es el aspecto militar.
1: Exacto.
2: Pero tuvimos el aspecto militar. imperfecto, mal hecho, pero lo tuvimos con Duque y aún así se fortalecieron. Entonces tenemos dos polos que no deberían ser polos, pero que la gente los ve como dos polos distintos en competencia, y ni el uno ni el otro necesariamente por sí solo va a llevar a lo que queremos en términos de mejorar la vida de las comunidades en los territorios. Entonces queríamos como complejizar el debate y tratar de basarlo en evidencia sabiendo que va a tener un efecto político, pero buscamos sí. El efecto político.
4: Sí.
2: Es un debate electoral, es imposible hacer un análisis sin que tenga ese efecto. Entonces queríamos ver eso, contestar qué tanta, digamos, qué tan culpable, entre comillas, es la paz total o no, qué tanto hay que repensar las cosas o no, y algunas ideas de qué es lo que hay que repensar y qué respuestas puede haber.
1: Exacto. Bueno, entonces vamos con Luis Fernando Trejos, quien es profesor e investigador en ciencia política en la Universidad del Norte y es un gran estudioso de la temática del conflicto y las apuestas por la paz. Luis Fernando, a propósito de esto que plantea Kyle en relación al contraste entre la sobresimplificación del debate electoral en estos temas y la necesidad de que voces como ustedes, como investigadores, como centros de pensamiento, aporten elementos al escenario de la opinión pública para poder, digamos, mejorar mucho más de qué se trata el tema del conflicto, de qué se trata el tema de la paz. Sobre ese punto, ¿qué nos puede decir para una introducción a nuestra audiencia?
3: Bueno, Ricardo, antes que nada, celebrar, digamos, el informe de CORE, un informe que lo que hace es, como bien lo señaló Kyle, tratar de cualificar la discusión en torno a la paz y la guerra en Colombia, más en un contexto electoral en el cual muchos candidatos están haciendo propuestas más emocionales que racionales. Y en este sentido, lo que uno debe tener en cuenta es que la resolución de nuestras violencias, sea por vía militar o por vía negociada, no se va a dar en 4 años. Es decir, un gobierno no va a resolver los graves problemas de violencia que hay en este país, y eso lo señala CORE cuando nos muestra que obviamente, si bien la paz total ha tenido problemas en su planeación y en su implementación, lo que estamos viviendo hoy o el contexto actual de violencia armada es una herencia que viene de la administración Duque y que termina acentuándose o exacerbándose durante el gobierno Petro. Ojalá que las candidaturas tomen nota de este tipo de informes para que proyecten eventualmente sus políticas de seguridad y defensa nacional y de paz, aquellas campañas que quieran desarrollarlo, basándose, como bien lo dijo Kyle, en hechos factibles y no solo en emociones o intuiciones, que es lo que le está gustando al electorado hoy.
1: Sí, en el informe hay una cosa interesante y son los ítems que se tomaron como referencia y tiene que ver con el aspecto militar, lo político, lo organizativo, el tema de las fuentes de financiación o lo económico y lo ideológico. Entonces, no podemos tomar todo de una vez. En esta parte quisiera que habláramos un poquito más de lo político y de lo militar. Digamos, ¿cuál es el balance que tú has encontrado en esto?
2: Bueno, en lo militar hay dos elementos que miramos más que todo en términos de medir el fortalecimiento, y uno es la cantidad de integrantes sí. que tiene los grupos, y para eso usamos las cifras oficiales, que incluso al final, si uno es moñoño, puede leer el anexo donde hacemos una discusión sobre el uso de esas cifras
1: sí.
2: y la cantidad de municipios donde tienen injerencia. Ahora, nosotros medimos injerencia, que es básicamente donde tienen poder, no solamente presencia militar, uniformes, armas, no, donde tienen poder. Entonces usamos esos dos.

0: realmente desde 2017.
1: Sí.
0: Nosotros solo vamos hacia 2018 para simplificar, pero se ve que hay un proceso, hay un proceso. Y en lo político es un poco más polémico quizás, porque miramos lo que llamamos la gobernanza de los grupos armados, cómo controlan la vida social, cómo resuelven los problemas de la gente, cómo ofrecen una protección violenta, pero protección. También miramos cómo pueden influir en las elecciones o en el estado local, porque esa influencia va más allá de lo electoral, ¿no? Y en último, cómo influyen en la sociedad civil local. Y lo que encontramos es que, uno, hay unos retos metodológicos importantes que mencionamos al comienzo. Es difícil comparar a través del tiempo. Pero tenemos evidencia e información que hace pensar que es razonable concluir que hay más control político, más gobernanza y más control o presión sobre la sociedad civil que hace 8 años. Entonces, como dije, es una medición imperfecta, pero sí. hay por qué pensarlo por razones como presión sobre sociedad civil. Las cédulas, la carnetización de muchas comunidades ha aumentado en varias zonas del país, por ejemplo, y más aspectos de la vida diaria que los grupos controlan. Entonces, eso nos hace pensar que realmente ha aumentado ese aspecto político.
1: Luis Fernando, tú has insistido mucho en este punto sobre la dimensión de lo político y cómo desde allí se puede incubar, digámoslo así, una respuesta a unos determinismos de lo criminal y lo político, porque de todas maneras estos grupos, así tenga un perfil que pudiera a primera vista considerarse criminal, esta dinámica de control territorial, de la población civil, etcétera, lo pone en otro lugar. Y sobre ese punto que tú has insistido bastante, Luis Fernando.
2: Bueno, Ricardo, lo primero que hay que tener en cuenta, y dándole continuidad a lo que ha señalado Kyle, es que hoy en Colombia ningún grupo armado está luchando por la toma del poder nacional.
1: Exacto.
2: No tiene las capacidades ni los intereses para tomarse el poder. Y eso implica que hoy sus esfuerzos no están concentrados en la construcción de ejércitos irregulares, sino en el control de la mayor cantidad de territorio posible. Es decir, la utopía revolucionaria fue sustituida por el control territorial y las armadas.
1: Exacto.
2: Y en ese sentido, debemos entender que hoy lo político no está amarrado a lo ideológico, como pasaba en los 90 durante la Guerra Fría, que estos grupos armados abrazaban ideologías globales como el marxismo, el leninismo, el guevarismo, el bolivarianismo, sino que hoy lo que buscan es controlar territorio generando la percepción de normalidad. Y en este sentido, las elecciones se convierten en un gran validador de las gobernanzas armadas. En este sentido, lo que buscan los grupos es controlar o regular la violencia homicida, dándole prioridad a repertorios de violencia no letal o de violencias más privadas. Te pongo un ejemplo. Asesinan poco, pero amenazan mucho.
1: Ajá.
2: Desplazan poco, pero confinan mucho. Secuestran poco, pero extorsionan mucho. Esto lo que busca es generar la percepción hacia afuera o hacia al nivel nacional de que en el territorio hay una normalidad y que la violencia está bajo control institucional. Pero lo que está sucediendo es que hoy cogestionan el territorio con administraciones locales, las cuales toleran. Kyle, tú lo debes saber bien, que cuando se dio la catástrofe humanitaria el año pasado en el Catatumbo, el ELN no dirigió ninguna acción armada en contra de alcaldes, concejales o eventualmente personeros, sino que los mantuvo en el territorio, porque su enemigo era el Frente 33 de la FARC. Hoy tenemos muchas situaciones de estas en los territorios en los cuales los grupos armados son hegemónicos, y en aquellos en los cuales hay confrontación armada con otros grupos, sí vemos entonces unas afectaciones humanitarias importantes, pero hoy la guerra es por gobernanzas armadas, no por hacer la revolución.
1: Muy bien. Kyle, todo esto que ustedes han digamos, descrito como un panorama que deja entrever muy bien cambios que están produciendo en relación con el ajuste de medios fines en la conflictividad que tenemos ahora, eso supone también una reformulación del tema de la política de paz. O sea, cuando se plantean políticas homogéneas, con validez en todo territorio, sin atender esas especificidades, en lo poco que hemos empezado a hablar, pues seguramente que va a fracasar, si no se tiene en cuenta. Ese punto me parece clave como mensaje.

0: para lo próximo presidente o presidenta?
1: Sí, yo creo que, pues, obviamente va a depender un poco de quién gana, ¿no? El tema de paz. Pero sí, en general, por ejemplo, las discusiones que tenemos nosotros con otros centros de pensamiento, expertos, analistas, tenemos que repensar el tema de paz para el contexto que tenemos hoy en día. Hay preguntas sencillas, hay mensajes que se puede rescatar. Hay unos como, bueno, si tenemos un conflicto fragmentado, es una palabra que usamos mucho, es decir, en múltiples actores armados con alcance regional, pues es importante por lo menos que el siguiente gobierno, de la línea ideológica que sea, va a tener su respuesta distinta. Considere que si va a negociar, tendrá que negociar con múltiples actores, al mismo tiempo o escalonado, pero de alguna forma. Y eso incluso ocurrió en el gobierno de Santos. Eso no es únicamente una respuesta del gobierno de Petro, pero la realidad nos obliga a considerar la opción quizás como la mejor o menos peor. Obviamente, un candidato puede tener una respuesta distinta. El otro es el tema económico. ¿Qué son los incentivos y cómo puedo usar un proceso para aumentar lo que aquí comúnmente se llama la voluntad de paz de un actor armado cuyos intereses son casi primordialmente económicos o el poder de gobernanza que mencionaba Luis muy, muy acertadamente? Eso hace pensar distinto, porque ya lo que se llaman las salidas de la carretera ideológicas para las guerrillas, como hacer parte del Congreso, hacer parte del ministro, crear un partido político, ya no son opciones viables.
0: Exacto, ese es un punto.
1: Entonces, pero cuando está la plata de por medio, no tenemos respuestas tan claras, pero hay que volver a pensarlas. Y también el alcance. La paz total, cuando Oti Patiño pensó en una paz regional, porque los grupos son regionales, entonces negociemos a nivel local. Probablemente así va a ser a futuro, pero hay retos con eso, con, por ejemplo, el Clan del Golfo, que es muy, o sea, más allá de una región pequeña, es multiregional. El ELN es multiregional. Entonces, los alcances geográficos y la correlación de fuerzas con estos grupos para negociar, tenemos que volver a sentarnos con este nuevo contexto que nos indica para los conceptos tradicionales de paz que puede ya no funcionar o puede que sí, pero hay que repensar bastante.
0: Muy bien. Este tema económico, que es uno de los puntos claves de todo este análisis, vamos a abordarlo en el segundo segmento, vamos a entrar un poquito más en detalle allí. Y por ahora vamos a entrar en una pequeña pausa para mensajes institucionales y ya volvemos para avanzar en el diálogo sobre la conflictividad en Colombia y las posibilidades de paz.
2: Sede actualmente, donde su compromiso con la paz se mide por sus acciones de erradicación manual. Observemos otro tipo de participación en el caso del narcotráfico. 1. Trabajan en sociedad con los narcotraficantes que producen y mueven su propia cocaína. 2. Los GAO producen y mueven la droga directamente. 3. Cobran a narcos por producir y traficar cocaína dentro del territorio bajo su control a cambio de protección para esas actividades. 4. Controlan el movimiento de insumos para producir pasta básica o cocaína. 5. Invierten en la producción y envío de cocaína al mercado internacional sin producirla ni traficarla directamente, la famosa apuntada de la época de Pablo Escobar. Lo anterior implica conocer lo que sucede en cada territorio frente a la cocaína para implementar un tipo de estrategia diferenciada. Minería del oro. 1. Los GAO en varias partes del país son dueños directos de las minas. 2. En otras partes cobran un impuesto a esta actividad ilegal realizada por terceros que son dueños de las operaciones ilícitas en las zonas bajo su control. 3. Cobran por mover maquinaria y minerales por los territorios que controlan. 4. Regulan la participación de las comunidades en esta actividad o son la estructura de violencia que trabaja con empresas legales para ordenar la producción, expropiación o despojo de tierras de campesinos, indígenas o comunidades negras. 5. Otro interés en la minería ilegal es para el lavado de activos, pues pueden limpiar los dólares que reciben por el narcotráfico, bien explotando o comprando oro ilegal. En el año 2020, por la crisis económica derivada de la pandemia, aumentó la explotación de oro a nivel nacional, al ser considerada una inversión segura. La pandemia también aumentó la demanda mundial que impulsó la producción legal, pero también la explotación ilícita de oro.
0: Bueno, este punto de lo económico me parece fundamental, entre otras porque también en el debate público se ha asociado exclusivamente a los grupos armados alrededor de la expectativa sobre un ingreso económico nada más. Pero, como ya hemos visto en la primera parte, hay otras dimensiones importantes en relación con lo político, con lo organizativo, con el afianzamiento de relaciones con el poder político, etcétera, lo que llaman desde la academia la gobernanza armada o gobernanza criminal. Entonces, Luis Fernando, este punto de lo económico, o sea, ¿cuál es tu balance en relación? Porque Core ha puesto otras dimensiones que tiene una relativa autonomía, pero también tiene una interrelación con esas cinco dimensiones que trabajan en el informe. ¿Cuál es tu mirada del tema económico y los grupos armados hoy en día?
3: Bueno, lo primero que hay que tener en cuenta es que hay que hablar de portafolios de rentas ilegales, dentro de los cuales hay múltiples rentas de las cuales los grupos armados derivan parte de sus finanzas, ¿no?
0: Sí.
3: Tenemos la obsesión con el narcotráfico, que es importante, pero no es la única.
0: Así
3: es.
0: Y
3: eso debemos tenerlo claro.
0: Sí.
3: Lo otro es que muchas veces, o en la gran mayoría de los casos, lo que vemos es que los grupos armados terminan siendo los grandes reguladores de las economías ilegales. Es decir, hay unos mercados como el del narcotráfico o el del oro informal que vienen desde mucho antes de los gaitanistas, de las disidencias de FARC, de la segunda Marquetalia, y que han crecido a la par del ELN, por así decirlo. En este sentido, tenemos que cuestionarnos primero el tema de la prohibición, es decir, la regulación ilegal termina fortaleciendo a los grupos, y es necesario que desde cualquier gobierno que llegue al poder se empiece a replantear este relacionamiento en clave de prohibición. Por otro lado, necesitamos que los organismos estatales especializados en el combate frente a estas rentas dejen de ser cada vez menos políticos y sean más profesionales, como la unidad, la UIAF. Necesitamos que hoy haya gente capaz al frente de ella y no solo gente que milite o sea leal al gobierno de turno. Y también necesitamos que ojalá se dé una discusión en torno a la creación de una gran agencia antidrogas en Colombia, porque hoy tenemos múltiples dependencias de distintas instituciones, sí, tratando de combatir un fenómeno transnacional, pero sí, en la medida en que logremos agruparlas, articularlas y darles una política que les oriente el norte, quizás podamos ir avanzando lentamente a quitarle capacidad económica a estos grupos, que es hoy realmente lo que les permite mantenerse y crecer, porque debes tener en cuenta, Ricardo, que hoy la mayoría de los grupos armados que hay en Colombia pagan nómina, es decir, quien milita en un grupo recibe un salario. Si ese incentivo se pierde, obviamente la gente dejaría de pertenecer a esos grupos y le estaríamos quitando o restando capacidad criminal a los mismos.
0: Kyle, normalmente la sobresimplificación del problema ha llevado reiteradamente a focalizar en demasía el peso del tema de los cultivos de uso ilícito. Y se considera que esa es la economía ilegal, ¿no? Digamos. En el dato observamos de que hay una gran cantidad de servicios, acuerdos, relacionamientos en lo que Luis Fernando llama la condición transnacional de esta economía, que ya es una complejidad de entrada. Entonces, ese tema del reduccionismo a los cultivos, que donde el que se meta ahí se empantana, digamos, en términos de política, dejando por fuera el grueso del asunto, ¿cómo lo ves en relación con su incorporación, digamos, a una estrategia que podamos desde ahora medio visualizar que funciona?
1: No, es muy buena pregunta. Hay distintos elementos, un par de, como una cascada, efecto cascada que se puede tener.
0: Sí.
1: Entonces, volviendo a un tema, por ejemplo, de paz, si uno dice que listo, estos grupos quieren la plata del narcotráfico, simplista, pero bueno, Entonces vamos a atacar el narcotráfico para que ganen menos plata y así dejen de crecer y de pronto quieran negociar si yo como gobierno opto por esa opción. ¿Cómo ataco el narcotráfico? Ahí sí el reduccionismo tiene otro elemento, no solamente el clásico de que todos los informes anuales de los cultivos nos dicen cómo vamos, aunque pues no están así, el narcotráfico es mucho más complejo.
0: Sí.
1: La producción de cocaína y pasta base varía mucho a través del tiempo.
0: Así es.
1: Entonces no es tan sencillo diciendo menos coca, menos cocaína. De hecho, creo que fue el informe de un EODC, si mi memoria no me falla, me puede fallar. Creo que fue 2007. Que hubo un problema de reducción de cultivos y aumento de producción de cocaína.
0: Sí.
1: Y se decía como, ¿esto qué pasa aquí?
0: Que disgustó al gobierno, a Uribe.
1: Sí, sí. Todos los informes de UNODC disgustan, pero sí. Ese parecía raro. Pero lo que implicaba era, uno, pues no es lineal esta relación. Y dos, hay informes de Estados Unidos y otros países, ya pensando en el aspecto transnacional, donde es más efectivo atacar el consumo que la producción, por ejemplo. Entonces se pierde un montón de recursos y lo que Colombia ha mostrado desde, pues lo veníamos hablando antes de hace 30 años, es que los resultados contra los cultivos tampoco son sostenibles. Tampoco son muy claros a través del tiempo, en parte porque de lo que mencionaba Luis, de cambios de gobierno en gobierno.
0: Sí.
1: Y de escoger políticas que no se balancean bien o que simplemente no funcionan bien.
0: Sí.
1: Y no proveen una salida a esta economía. Entonces hay un cortoplacismo vinculado con los cultivos que tampoco ayuda para superar el problema. Y cuando se aborda o se sobreenfoca en los cultivos en vez del narcotráfico en su conjunto, pues es como tener un cáncer y te dan de receta un Dolex. De pronto te ayuda con el dolor de cabeza, pero no con la enfermedad de verdad. Y mientras también hay prohibicionismo a nivel internacional, eso comparto completamente con Luis, eso va a ser muy difícil. Entonces Colombia también tiene que ser un poco más realista con lo que puede lograr dentro de este régimen prohibicionista o mientras se cambia ese régimen. Pero sobre enfocar en los cultivos, que es muy político, realmente ya ha mostrado que no da resultados.
0: Así es.
1: Ni los resultados que queremos. Y hoy en día, en este nuevo contexto, tiene un efecto cascada sobre temas de paz.
0: Así es. Bueno, Luis Fernando, en el caso, digamos, de el ejército capitalista de Colombia, que tú has estudiado bastante, hay un aspecto y es el tema de la fortaleza en relación con el oro, con la explotación del oro, que en el informe de Core, pues uno ve que hay una cantidad muy diversa de servicios también, o de comportamientos, de relacionamientos con esta economía, y prácticamente de eso los cálculos son nulos. Prácticamente no sabemos mayor cosa del volumen que está obteniendo ese tipo de economías. ¿Cuál es tu balance en tus trabajos de campo que has hecho, en tus ejercicios de investigación, en relación con este tipo de economía, que en el caso de Perú, por ejemplo, de acuerdo con Ricardo Soberón, señala de que es más poderosa que el mismo narcotráfico? ¿Cuál es tu balance en relación con la economía?
3: Ricardo, lo primero que hay que tener en cuenta es que los gaitanistas vienen de establecer toda una gobernanza minera en el Bajo Cauca.
0: Así es.
3: En gran parte del nordeste antioqueño, especialmente en Segovia y Remedios, donde tienen una guerra abierta con el ELN por el control de la zona minera, y en la serranía de San Lucas, donde han logrado desplazar al ELN o estructuras del ELN que tienen una presencia histórica en este territorio. Todavía, Ricardo, nosotros no hemos hecho, y digo en Colombia, no, sí, hemos hecho un estudio profundo, exacto, sobre estas finanzas criminales por, exacto, el sesgo o la fijación que tenemos con el narcotráfico. Pero solo te voy a dar un dato. Según informes, no de Core, sino informes oficiales, los gaitanistas mensualmente pagan en nómina entre $1.800.000 y $2.000.000 mensualmente. Y hay que tener en cuenta que queda un margen de ganancia que reinvierten en la guerra, ¿no?
0: Claro.
3: Porque cuando un grupo crece y se expande, no solo necesita recursos para pagar nóminas, sino también para dotar a esos nuevos combatientes o militantes. Eso nos debe dar una dimensión de las rentas ilegales que solo un grupo armado, en este caso los gaitanistas, está gestionando y que en su centro tiene la economía del oro o la regulación de la economía informal del oro, ¿no?
0: Sí.
3: Que internacionalmente tiene una mayor inserción legal que la coca, pero que también sirve para lavar recursos de la coca. Esa discusión no la hemos dado, lastimosamente, Ricardo, porque tenemos como esencia valores morales y no fácticos. No usamos datos para dar este tipo de discusiones, sino es lo que nos incomoda o lo que no nos incomoda. Y en este caso nuevamente aparece el tema de la falta de control del territorio por parte de las autoridades locales o la débil presencia de las autoridades locales en los territorios, porque lo que hay que entender, Ricardo, es que estas economías terminan no solo beneficiando al grupo armado, sino a las comunidades que se desarrollan en torno a la misma. Y esas comunidades terminan legitimando esas economías ilegales y por ahí derecho al grupo armado que las regula. Entonces tenemos que ser mucho más realistas al hablar de las rentas ilegales.
0: Sí.
3: Y en este sentido es pensar cómo las vamos a regular, porque la prohibición o negación de las mismas no las va a acabar.
0: Y supone también, Kyle, una innovación en las políticas mismas, de acuerdo con cada, digamos, área de ingreso económico, que son tan diversas, ¿no? Que tú señalas el tema de la deforestación, señalas el tema de la trata en el informe, y esto supone también una complejidad de elementos de política que compromete a muchas instancias del Estado y, bueno, por ahora no, el grado de comprometimiento de autoridades, tanto de seguridad como administrativa, etcétera, etcétera, en relación con estas economías. Todo lo que plantea Luis Fernando, ahí yo siempre veo ahí comprometido el sector del Estado. Y de hecho, en la cita política, hoy en día ya es imposible abordar temas de economías criminales si no es mirando el Estado cómo juega en eso, como prestador de una venta de protección también.
1: Claro, no, yo creo que en el informe sobre las economías ilícitas, para simplificar la respuesta a la pregunta, dejamos por fuera algunos temas.
0: Sí.
1: Uno de los temas sí es el tema de la corrupción.
0: Sí.
1: El tema de corrupción tiene distintos niveles, desde las autoridades civiles, autoridades locales, autoridades de fuerza pública. Es un problema serio. Para que funcionen estas economías, para que puedan ser rentables y para que puedan crecer en el tiempo. Eso es una parte central. O sea, sin la corrupción es muy difícil para esas economías funcionar, sin duda. Y eso es un problema que no es nuevo tampoco.
0: Sí.
1: Y viene de antes, pero es muy difícil de abordar porque es, uno, hay unos temas legales ahí, y dos, en el tema legal de la corrupción el Estado es muy lento. Entonces es muy difícil que el Estado realmente tenga suficiente efecto como para ser una, digamos, para golpear a esas economías, porque requiere, la verdad, un esfuerzo enorme y Colombia simplemente, pues, no hace el suficiente esfuerzo. Pero hay otro elemento que va en la línea con la corrupción y es el vínculo entre economías ilícitas y economías lícitas. Estas economías no existen en un vacío. La deforestación es un buen ejemplo. La deforestación es ilegal. Tumbar Estado, tomarse un baldío es ilegal.
0: Sí.
1: Pero tener vacas no es ilegal. Entonces hay una zona gris entre economía ilícita, informal, ilícita, donde se puede aprovechar de esa zona gris y esos vínculos entre esos tipos de economías para que la ilícita funcione. El oro de por sí no es ilegal. La forma de extraerlo puede ser ilegal. Pero el oro de por sí, a menos que tenga mercurio, y pues Colombia no prueba si hay mercurio, pero incluso si tiene mercurio, representa una extracción ilícita. Pero entonces, entre estos como vínculos entre economías lícitas, ilícitas e informales, vínculos con el Estado, por ejemplo, la literatura de crimen organizado ha mostrado, por ejemplo, en lugares como México, tener Estado ayuda al crimen organizado a existir.
0: Sí.
1: Entonces, esos vínculos son supremamente importantes, pero todavía nos falta mucho, uno, para estudiarlos, entenderlos mejor, cómo funcionan hoy en día, y dos, de ahí abordarlos.
0: Exacto, y Luis Fernando, esta discusión que plantea Kyle, donde inclusive algunos investigadores cuestionan el concepto de corrupción, y como en el caso, digamos, de Mice, de Brasil, que que nos desafortunadamente murió el año pasado, o este año, habla de venta de mercancías políticas. Es decir, no se trata de que el Estado sea penetrado o cooptado, sino que es parte del problema, y en ese sentido el tema de los puertos, aeropuertos, zonas de frontera, vías claves, estarían, digamos, como espacios claves estratégicos sin los cuales prácticamente la economía ilegal no podría funcionar. Ese punto, Fernando.
3: Sí, Ricardo, pero yo creo que también aquí hay que complejizar un poco la cosa, porque cuando hablamos del Estado lo ponemos como en clave abstracta, ¿no?
0: Sí.
3: Y tú sabes que el Estado funciona nacionalmente, departamentalmente y localmente. Y en este caso tú tienes que preguntarte, porque es muy importante lo que dice Kyle con el tema de la corrupción. Pero imagínate tú un alcalde de un municipio de sexta categoría, en cuyo ente territorial hay un destacamento de 12 o 16 policías, pero tienes presencia de una estructura armada o de varias estructuras armadas que sobrepasan militarmente la capacidad de la administración local y de la alcaldía. Pero que además esa economía legal que se desarrolla en la ruralidad del municipio termina satisfaciendo necesidades básicas de muchos habitantes del territorio. Es decir, gente que está en la ruralidad y que se vincula, sea a la economía de la cocalera o a la economía del oro, deriva unos ingresos y ya no le reclama al alcalde o la administración local bienes y servicios públicos que necesita para su diario vivir. Eso genera una complejidad muy profunda en el plano local, porque ya ahí no hay corrupción, Ricardo, es incapacidad de la administración local. Y un alcalde que trate de desafiar esos órdenes sociales establecidos no solo enfrentaría riesgos para su vida, sino que eventualmente también enfrenta riesgos para su proyecto político, porque en la práctica eso implicaría dejar sin sustento a muchas familias que en la ruralidad viven o dependen de esas economías ilegales sin que ellos pertenezcan o militen en estructuras armadas ilegales. Sí. Entonces, esto tiene mucho de largo y mucho de ancho. Sí. Y no es tan fácil, o sea, lo que dice Kyle es importante, la corrupción, cuando tú señalaste aeropuertos, puertos, eventualmente algunos puntos fronterizos, pero en el plano local la cuestión es bastante compleja, precisamente por la debilidad del Estado en ese plano territorial.
0: Vale, bueno, entonces con esto ya hemos entrado en algunos temas difíciles, complejos, y la idea es avanzar en una conceptualización que renueve la sobresimplificación que hasta ahora hemos observado en relación con este tipo de discusiones a nivel de la opinión pública.
2: Conclusión. Los procesos de fortalecimiento y crecimiento de los grupos armados organizados no se pueden reducir a una única causa. Amén de su especificidad como organización con un proceso histórico particular, en cuyo desarrollo las diferencias de políticas del alto gobierno son apenas uno de los factores que puede ayudar a explicar su dinámica de control territorial. La especificidad de los territorios donde se asientan o expanden y el análisis de sus particularidades biofísicas, sociales y económicas son centrales para el diseño de políticas encauzadas hacia una presencia estatal integral. Algunos analistas consideran incluso que la construcción de paz debe adaptarse y privilegiar esas especificidades locales y regionales para un diseño óptimo del proceso. Para Core, los grupos no dependen de una sola fuente de poder y no es estática, sino que dependen de varios ciclos de acumulación y se superponen. La complejidad de dimensiones que se deben reconocer en las dinámicas de los GAO en el conflicto actual implica que ni la política de seguridad ni la política de paz pueden seguir siendo diseñadas bajo lógicas aisladas o unívocas. El reconocimiento de esa complejidad debe alimentar el diseño de las estrategias desde el Estado, buscando la transformación de esos distintos componentes, dominio económico, militar, organizativo y político, a favor de la vigencia del Estado Social de Derecho y de las autoridades en los territorios colectivos y resguardos indígenas. En muchos casos, el afianzamiento de la relación Estado-gobernanza comunitaria y autoridades locales debería ser el soporte central de la construcción paz.
0: Bueno. Bueno, hasta ahora hemos hablado básicamente de los grupos armados, sus dinámicas y las dimensiones que el informe de CORE ha presentado. Pero la otra parte del problema es los poderes regionales que tienen prácticas mafiosas de control, la existencia de élites regionales que también son parte del problema y no lo hemos abordado porque estábamos dedicados exclusivamente al tema de los grupos armados, y vamos a tratar de que en el próximo programa hagamos un complemento abordando esa otra dimensión muy compleja, muy difícil, en donde veamos muchos más elementos para poder ver cómo las políticas de seguridad demandan, digamos, mucha información y buenos análisis. Bueno, Kyle, este tema de la conclusión sobre la necesidad de reconocer tanto las especificidades de los procesos de cada grupo armado, las dinámicas de expansión y de control, pero también hay una dimensión geográfica importante, biofísica, que inclusive quien se meta como negociador debe por lo menos conocer los territorios donde se afianzan estos grupos. Creo que ahí también hay fallas porque he visto responsables que ni siquiera conocen el territorio donde operan los grupos que han sido considerados de objetivos de paz. Ese punto, Kyle, digamos, para reforzar un poco el planteamiento de ustedes que pone el énfasis en la parte conclusiva, muestra también de que el problema no es relación de causalidad, paz total, ergo, fin de la posibilidad de la paz, sino que introduce, aprovecha el elemento para introducir estas otras dimensiones complejas del problema. Ese punto, Kyle.
1: Sí, realmente es el punto como donde planteamos más diversidad de explicaciones en términos de política pública y condiciones locales. Es como lo que llamamos en el informe el primer nivel de entender estas dinámicas. Sí. Y en este primer nivel es donde se encuentra lo que llamamos como el conjunto de políticas o estrategias que deberían ayudar a que esta dinámica de fortalecimiento de los grupos por lo menos pare. Entonces ahí se entra el tema de paz, es parte de ese conjunto de políticas, pero también entra una política de seguridad que no es adecuada al contexto actual, un sobreenfoque en las economías ilegales. Si el gobierno de Duque y Petro también ha pensado, si ataco las economías debilito a los grupos, hemos visto que no están así, es más complejo.
0: Sí.
1: Eso es otro riesgo, los simplismos que en el debate público.
0: Sí.
1: También hay fallas en el tema de prevención de reclutamiento. Y hay toda una serie de políticas, de estrategias, medidas, que son, por ejemplo, recomendadas por la Defensoría del Pueblo, que simplemente no se tienen en cuenta, que no son estrategia militar ni de paz específicamente, pero apuntan a proteger a la población. Y cuando se descuidan esas medidas, también lo que encontramos es un desbalance y no tenemos una estrategia integral global que nos apunte hacia mejor seguridad, mejores condiciones para estas comunidades. Y sí, en términos de paz, por ejemplo, lo que menciona de personas que no conocen el territorio, el jefe negociador no necesariamente tiene que conocer el territorio, pero sí debería tener un equipo con personas que sí lo conocen, o que sí tiene gente local incluido también, y lo que ayuda, y en lo que no se ha visto en la paz total, pero puede ayudar a abordar ese tema de lo local, es la participación de las comunidades. En varios procesos se prometió participación, pero no se implementó.
0: Sí.
1: Entonces ha habido un fallo también en un poco cómo diseño un equipo negociador para estos temas. Pero, eso dicho, la idea de decir paz total es la causa única de todo esto,
0: exacto.
1: No. Pero decir la paz total no tenía nada que ver,
0: tampoco.
1: Entonces, para realmente repensar, ayudar a repensar qué puede ser paz del futuro y qué puede ser este conjunto de políticas en el mientras tanto o durante la paz y cómo se interactúan, necesitamos ese nivel de detalle y matiz que va más allá de simplemente debate simplista, polarizado.
4: Voces de Nuestra Tierra presenta El Machismo. La falta de oportunidades para las mujeres a muchos servicios básicos, al igual que la cultura machista predominante en nuestros territorios, ha hecho que nuestras mujeres indígenas nazas sean conscientes de la necesidad de luchar por la igualdad de la mujer en nuestras comunidades.
5: No va a estar pensando que va a tener mujer como para que le haga el desayuno siempre, o la niña no siempre va a tener una pareja ahí, y ¿sí me entiendes? Ella va a poder sostenerse solita y en cualquier campo va a poder defenderse, al igual que el niño también.
6: Mi mamá fue la guineo, la yuca, la papa, echa todo, después se cocina, lavar los platos, acomodarlos, a veces va a trabajar y otra vez cocinar, deservando, sembrando cebolla, buscando leña, a veces cogiendo café, buscando revuelto, así toda la comida y reparte otra vez.
4: Por igualdad de género, entendemos aquella situación en la que derechos de la mujer y del hombre son igualitarios, es decir, tienen las mismas capacidades y posibilidades. Mientras tanto, los casos son minuciosos, pero aún se visibiliza que existe el machismo.
5: Pudo haber sido uno de los casos conmigo. Uno notaba, cuando uno ya tenía como conciencia, ver cómo uno le compraba más la ropa de niño, querer cortar el cabello más bajito para que, ¿sí me entiendes? Para ser un niño. Eso es difícil, lo que uno veía cuando en las etapas cuando era pequeña, que cuando uno casi no se alegraba, ¿no? Por cualquier logro que uno, valga la redundancia, lograba, pues, sí, qué bueno. Pero cuando nace el niño, cuando nace ya mi hermano, no, eso me borro hecho. La emoción, ¿no? De la mejor presa para el niño. Entonces es uno como que, ay, ¿por qué? Pero, o sea, es uno entiende que vienen también de raíces que vienen con un machismo tremendo. A uno lo castigaban muchísimo, por cualquier cosa lo regañaban. En cambio, cuando nace el niño, no, el niño cometió un error, ay, no, mi hijo no lo vuelva a hacer, cosas así. Es uno ve que no hay como, no es justo que hagan eso, ¿no? No solamente en la familia, sino en otros casos que se pueden presentar.
7: Pues digamos que cuando yo era pequeño, sí, yo pues le ponía cuidado como ahí cocinaba mi mamá, mis hermanas, sí, ahí, pero digamos que así como tal, nunca cociné, sino ya cuando salí ya a trabajar, entonces ahí fue donde empecé ahí a cocinar, sí.
6: A veces cuando no se puede. Mi papá, mis tíos ayudan a pelar los revueltos. A veces van a cargar la leña, revuelto. Le ayuda a cocinar a su mamá y a su papá, porque ella nomás no puede hacer todos los oficios y que les ayude. Eso nomás.
5: Hay casos donde uno puede notar, no solamente de pronto en la familia de uno, sino en otros casos que uno ve, uno percibe cómo son las cosas, ¿no? Y las mujeres, yo he escuchado casos donde terminan a veces el tercero de primaria, otras a lo mucho lo han logrado el quinto. Y entonces, hoy en día yo les pregunto, ¿a usted no le hubiera gustado estudiar? Y por el pensamiento que tienen ellas mismas sobre la falta de amor propio, dicen, no, yo para qué, yo no necesito estudiar, yo ya, aquí hay buena remesa, aquí hay comida, yo cocino, hago desayuno, almuerzo y comida, trabajo, voy cosecho y ya con eso me basta. Pero no aspiran a crecer porque se acostumbraron a que la mujer la que cocina, la mujer la que tiene que agachar la cabeza, la mujer sirve como si fuera un empleado, como un animalito allí, como que sin voz ni modo. Entonces yo pienso que no debería ser así. También conozco casos de personas que se dan cuenta tarde de eso, bueno, no tarde, de pronto que pasa mucho tiempo, que empiezan a partir de los 35, 40 o hasta los 50 años y empiezan a estudiar porque despiertan que las cosas no deberían ser así.
7: Digamos que a las mujeres hay que pues, dejar que hagan sus cosas, no hay que imponerles, ¿no? Digamos que si pues, quiere ahí salir a hacer deporte, pues una vez pues, debe llevarlas, o si quiere estudiar, pues hay que dejarlos que estudien, ¿no? No hay que imponerles eso, porque muchos de nosotros a veces les decimos, no estudie. Entonces es imponerle algo que ellos quieren hacer y que pues, más adelante a ellos como tanto a nosotros también nos sirve para salir adelante en familia.
5: De pronto por la percepción que el hombre es el que trabaja y el que produce y el que trae a la casa, pero eso era en tiempos pasados. Ahorita el tanto el hombre como la mujer producen lo que va para la casa. E inclusive llegan momentos donde el hombre se queda sin trabajo y la mujer es la que sigue manteniendo al pie el hogar. Entonces eso es parejo. De hecho, mi hijo sabe cocinar. Por la preocupación que existía de que, ¿cómo así que solamente las mujeres cocinan y los hombres ahí comiendo canales? Yo no, como, o sea, yo pienso que uno tiene que, de parte de uno, cambiar esa forma de pensar, ¿no? Que siempre uno era el que estaba de pronto pequeñito, lave y lave loza y el hermanito juega y juega en la calle. Yo no. Eso pasó con mi familia, uno razona, uno piensa y no tiene por qué ser así, uno tiene que romper con ese patrón desde la forma de pensar. Y que pensando en el amor propio, sea de hombre o de mujer, tanto los hombres como las mujeres deben ser autosuficientes cocinando o haciendo el aseo de una casa, debe ser parejo todo.
8: Bueno, ¿su esposo también le ayuda a cocinar?
5: Sí, de hecho nos turnamos también. Le toca a usted hoy, me toca a mí, así, así, pero de lo que te digo. Es como que yo como quiero enseñar algo que ni siquiera estoy dando ejemplo, ¿no? El patrón se empieza a romper desde el ejemplo de los padres. Entonces nosotros vivimos cosas muy diferentes, ¿eh? Por ejemplo, con su mamá, que toda la vida su mamá es la que cocina, y se hace, cocina muy rico. Entonces mi hijo sabe cocinar, sabe ya hacerse su desayuno para la escuela. De pronto lo que hay que hacer cuando están pequeños es estar pendiente de ellos para que no se vayan a quemar o que no cocinen solos, eso sí, a que no se vayan a cortar, enseñarle a coger bien el cuchillo y todo con paciencia se logra. De hecho, él es el que más, él cocina más que la niña.
7: Yo pues he visto en muchas familias que sucedía eso y creo que hasta ahora sucede, ¿no? Que a veces pues, los padres decían que usted no tenía ahí su pedazo de tierra porque pues como era mujer tenía que ir a trabajar con el marido. Y pues yo pienso que pues, no debe ser así. Los padres deben ahí darle, repartir bien la tierra y darle aunque su hectárea o su media hectárea según como, pues, cuanto alcance la tierra. Y pues yo pienso que ahí debe ser por igual, así sea hombre o mujer.
5: Uno en las conversas de cuando uno está en la noche, en las conversas con la pareja, no, mira que él comentaba, ¿no? Cuando estoy en mi trabajo, uno ve que llaman por celular y son unos madrazos tremendos de celular a celular, o sea, terrible que se traten, hasta por celular se tratan así. Y donde estuvieran de frente se agarraban más, ¿pero por qué? Entonces, que porque el hombre siempre quiere que la mujer esté encerrada, que la mujer no salga, que él tiene derecho a salir, cosas así. Entonces él me cuenta, ¿no? Cosas así. No, y que sí, no solamente por celular, de pronto los casos entre vecinos, entre conversas. Lo más triste es cuando uno se da cuenta de cosas y las mujeres piensan que no, pero uno sabe que las golpean, uno sabe que no la están pasando bien, pero no denuncian. Se quedan calladas, entonces sí hay mucho machismo, y que la hay que muévale, que el desayuno, que entonces uno piensa, rayos, ¿y por qué no le afanó también usted? No tiene manos, usted lo hicieron enterito, entonces uno nota eso.
9: Gracias al posicionamiento que han tenido las mujeres en despertarse y exigir sus derechos de igualdad, las mujeres hoy por hoy en nuestros territorios han ido ocupando diversos cargos, en lo local, zonal, regional y nacional, ocupando diversos cargos públicos al servicio de la sociedad.
7: En nuestra sociedad ya hay algunos que son profesoras, algunos que tienen diferentes cargos en las comunidades. Creo que es muy importante, ¿no? Porque anteriormente no se veía eso. Pues hay que seguir fortaleciendo eso, que las mujeres sobresalgan y tengan cargos y que pues, no solo se ocupen de la cocina y de otras cosas.
5: Romper el machismo en personas adultas, yo pienso que no es imposible, pero sí difícil, mucho trabajo psicológico, creo yo. Si queremos sembrar una semilla para que esas cosas cambien, es del ejemplo como padres con los niños. Si usted no le da buen ejemplo, si usted le enseña a su hijo que la mujer es la que tiene que cocinar, lavar la ropa, que hacer todo, entonces el niño va a aprender eso y va a hacer eso también con su próxima pareja. Pero si usted le enseña a mi hijo, usted también puede cocinar, también puede lavar ropa, usted también puede hacer las cosas, entonces el niño va a tener en cuenta eso y esa es la semilla que le siembran para el no machismo.
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